Saco para ustedes, querida selección, 10 minutos. 10 minutos faltaban para que terminara el partido contra Inglaterra y quedáramos afuera del Mundial. Pero otra vez, como siempre, volvieron a hacerlo. Nunca bajaron los brazos. Nunca. Siguieron hasta el final. Hasta la última pelota. Hasta la última esperanza. Nunca se rindieron. Y esa, créanme que esa es la verdadera victoria. La verdadera gloria. Les enseñaron a millones de chicos de todo el mundo a no bajar los brazos, a pelear hasta el final, a seguir creyendo, a no rendirse. ¿Qué mejor regalo que esa selección? Ustedes, sin saberlo, hacen folclore. Porque el folclore no es solo una canción, es identidad, es colectividad, es lo que trasciende en el tiempo. Cada partido une a un país entero. Y va a quedar en la historia como quedan las coplas, las zambas y las chacareras. Por eso hoy, un país entero les dice de corazón, gracias campeones, salgan a jugar, salgan a disfrutar y salgan a buscarla una vez más. Salgan a demostrarla.

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8: Hoy celebramos el regalo de la amistad bendecida por Dios. Damos gracias por cada vida que ilumina nuestro camino, recordando que en Jesús encontramos al mejor de los amigos. Compartimos este mensaje de gratitud y esperanza con ustedes, valorando profundamente el privilegio de caminar juntos en la fe, siendo luz y apoyo constante los unos para los otros.

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0: Hola, mis queridos amigos. En el calendario figura el 20 de julio, el hombre llegó a la luna y alguien dijo, ¿por qué no festejar el Día del Amigo? Bueno, muchas cosas se festejan. El Día del Amigo es extraordinario, pero también lo es hoy y ayer y pasado mañana y siempre. Lo festejamos, le ponemos énfasis, le ponemos ganas, le ponemos fiesta, levantamos copas, agradecemos la amistad, nos acordamos de los amigos, de los que se han ido doblemente, ya no los vemos, pero los recordamos. De los que están acá, algunos son amigos de esos que están permanentemente hablándonos, mandándonos mensajes, cosas lindas y hermosas que disfrutamos y nos alegran el alma y el corazón. Otros somos amigos distantes, nos vemos poco, pero nos sentimos mucho. Algunos son amigos, miren, amigos desconocidos. No sabemos quiénes son. Tal vez se cruzó una foto, o más que nada, alguna palabra, o algunos escritos. Y son amigos, no son extraños. Es que desde la catequesis hay un tema por ahí en los libros que dice, Jesús es nuestro amigo. Y vaya si lo es, porque está siempre. Porque de alguna manera, aunque no lo tenemos adelante, no lo vemos, es nuestro amigo. Y hemos aprendido, yo creo, desde ahí, si Jesús es nuestro amigo, ¿cómo no podemos imitarlo y tener, no sé si un millón de amigos, aunque sería lindo? Porque hay amigos de todo tipo, amigos que vienen y que van, amigos que miramos y se nos escapan, amigos que los tenemos íntimamente en el corazón y amigos que quedan en los bordes. Hay amigos de todo tipo, pero ¿quién nos podría discutir que no son amigos? Amigos a los que les tendemos una mano, amigos a los que les brindamos todo, amigos a los que les daríamos todo, amigos a los que les donaríamos todo, amigos que harían todo por nosotros, amigos que piensan en nosotros, amigos que nos quieren, que nos aman, que nos necesitan, amigos que nosotros no podríamos perder nunca. Algunos se han ido, pero uno los sigue queriendo. Algunos quizás se han hasta enojado, pero uno los sigue queriendo porque la amistad es tan profunda que derriba cualquier obstáculo, cualquier inconveniente, cualquier error, cualquier diferencia. Por eso para mí es un gran día. Ya lo empiezo a festejar, a mi manera, hablándoles a ustedes y a la cantidad de amigos que yo siento como tales. Perdón si en algo he fallado. Los amigos somos humanos. Y si uno quiere amigos perfectos, seguramente se quedará sin amigos. A los amigos no los busquemos perfectos, busquémoslos simplemente amigos. Feliz día, brindo por ustedes. Si se animan y quieren, brinden por mí. Que Dios los bendiga.
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0: Jesus Christus.
1: Hola y bienvenidos al programa informativo en lengua española de Radio Vaticana y Vatican News. Reciban un saludo cordial de la redacción hispanoamericana y de quien les habla, Sebastián Sansón Ferrari, este lunes 20 de julio de 2026 en la 16ª semana del tiempo ordinario. La Iglesia celebra la memoria litúrgica, entre otros, de San Apolinar, obispo de Ravenna y mártir. Hoy destacamos: León XIV entregará en octubre la medalla de sostenibilidad que lleva su nombre. Lo hará en Castel Gandolfo durante la Conferencia Internacional de Sostenibilidad de Vilanova 2026. Un nuevo reconocimiento internacional creado por la Universidad de Vilanova en Estados Unidos para distinguir un liderazgo sobresaliente en materia de sostenibilidad y desarrollo humano integral. El sucesor de Pedro continúa su periodo de descanso en Castel Gandolfo hasta el lunes 27 de julio. Están suspendidas todas las audiencias generales de los miércoles y también las audiencias privadas y especiales del Santo Padre. En su alocución previa al rezo mariano del Ángelus en Castel Gandolfo este domingo 19 de julio, Prevost invitó a vivir un estilo evangélico con humildad y confianza en Dios. El cardenal Czerny: construir pacientemente auténticos puentes de comunión. Durante la misa de apertura de la Asamblea Plenaria de la Asociación de Conferencias Episcopales Miembros de África Oriental, el purpurado anima a los cristianos a transformar el mundo con paciencia, permitiendo que el Espíritu Santo actúe en su interior y haga posible la comunión. México acoge del 23 al 26 de julio la 15ª edición del Congreso Nacional Juvenil Misionero, CONAJUM, bajo el lema "Con María de la Expectación, jóvenes llevando esperanza con la misión". Gallagher en Verdiquiv: súplica por la paz a Nuestra Señora del Monte Carmelo. En instantes el detalle de las noticias. 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Como anticipábamos en los titulares, la Universidad de Vilanova en Estados Unidos y su Oficina para la Sostenibilidad han establecido la Medalla de Sostenibilidad Papa León XIV. Se trata de un nuevo reconocimiento internacional que distingue a personas cuyo liderazgo ha impulsado la sostenibilidad, la responsabilidad ecológica y el desarrollo humano integral. Según explica la universidad en un comunicado de prensa, busca reconocer a quienes a través de su labor demuestran una visión holística de la sostenibilidad, integrando el cuidado del medio ambiente, la justicia social, también la preocupación por las poblaciones vulnerables y la gestión responsable de los recursos económicos y naturales. La Universidad Agustiniana Estadounidense añadió que evalúa la ecología integral por encima de los indicadores puramente técnicos. Los galardonados podrán proceder de cualquier ámbito o disciplina y serán seleccionados en función de su impacto demostrado en la promoción de un mundo más sostenible y equitativo. Esta primera medalla de sostenibilidad, que lleva el nombre del Santo Padre, será entregada por el propio Romano Pontífice en Castel Gandolfo durante la Conferencia Internacional de Sostenibilidad de Vilanova, respondiendo al clamor de la tierra y de los pobres, que se desarrollará del 12 al 15 de octubre de este año 2026 y reunirá a aproximadamente 300 participantes, entre académicos, investigadores, representantes de la Iglesia, fundaciones y líderes de los sectores tanto público como privado, en un foro transdisciplinario concebido para pasar del diálogo a una acción concreta y colaborativa. El nombre del primer ganador de la medalla se anunciará en septiembre de 2026, antes de la conferencia y de la ceremonia oficial de entrega del premio en el Borgo Laudato Si de Castel Gandolfo. La Medalla de Sostenibilidad Papa León XIV refleja una convicción profundamente arraigada en la Universidad de Vilanova, y es que el cuidado de nuestra casa común y el cuidado de los demás son inseparables, afirma el presidente de la Universidad de Vilanova, el padre Peter Donohue. Al reconocer a líderes cuya labor promueve tanto la protección del medio ambiente como el bien común, esperamos iniciar un impacto significativo y duradero en comunidades de todo el mundo, añadió. El Papa León, entonces Robert Francis Prevost, recordemos, obtuvo una licenciatura en Ciencias Matemáticas en la Universidad de Vilanova en 1977. Posteriormente, la institución le confirió un doctorado honoris causa en Humanidades en el año 2014. La medalla será concedida cada 2 años por la Universidad de Vilanova como parte del compromiso de la Casa de Estudios con el impulso de iniciativas mundiales de sostenibilidad y la promoción de la ecología integral.
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2: El Papa León XIV llamó a los cristianos a adoptar un estilo de vida marcado por la humildad, la paciencia y la confianza en la acción de Dios durante el rezo del Ángelus celebrado este domingo en Castel Gandolfo. Ante cientos de fieles y peregrinos, el pontífice reflexionó sobre las parábolas del trigo y la cizaña, el grano de mostaza y la levadura, destacando que el reino de Dios crece de manera silenciosa, incluso en medio del mal.
3: El reino de Dios se extiende aún en medio de la cizaña y nos pide una mirada capaz de percibir el bien que brota incluso en la oscuridad del mal.
2: El Santo Padre explicó que Dios no actúa imponiéndose con fuerza ni buscando el éxito aparente, sino que obra con discreción, respetando la libertad de cada persona y transformando el mundo desde lo pequeño.
3: Estamos llamados a adoptar un estilo evangélico, sin imponernos con el poder y la fuerza, y sin perder la confianza en la obra de Dios.
4: Senza perdere la fiducia nell'opera di Dio.
2: León XIV recordó también una reflexión del entonces cardenal Joseph Ratzinger, quien invitaba a vivir la llamada lógica de la semilla, hacerse pequeños para servir a los demás, más allá del éxito o la grandeza. Según León XIV, esa es la manera en que cada creyente puede convertirse en una semilla del Evangelio y en una levadura capaz de transformar la sociedad.

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1: El 15º Congreso Nacional Juvenil Misionero CONAJUM reunirá en México a jóvenes de todo el país del 23 al 26 de este mes de julio para formar discípulos misioneros, promover un liderazgo cristiano al servicio de la Iglesia y despertar en las nuevas generaciones el compromiso con la misión universal. El reporte de la hermana Rocío García Villegas.
2: La juventud mexicana se prepara para vivir un encuentro que busca renovar su fe, fortalecer su identidad misionera y despertar nuevos líderes al servicio de la Iglesia. Del 23 al 26 de julio, la diócesis de San Luis Potosí será sede del 15º Congreso Nacional Juvenil Misionero, CONAJUM 2026, donde se reunirán jóvenes de las distintas diócesis del país para vivir una experiencia de formación, comunión y envío misionero. Más que un encuentro multitudinario, el CONAJUM busca ser un espacio donde los jóvenes descubran que Cristo los llama a ser protagonistas de la misión de la Iglesia, capaces de llevar esperanza a sus comunidades y transformar las realidades desde el Evangelio. Impulsado por la Dimensión Episcopal de Misiones, las Obras Misionales Pontificio Episcopales de México, la Arquidiócesis de San Luis Potosí y con la participación de la Liga Misional Juvenil y la Pastoral Juvenil, este encuentro tiene como propósito renovar la identidad misionera de las nuevas generaciones y promover un liderazgo cristiano basado en el servicio, la comunión y el anuncio de la buena nueva. Con el lema Con María de la Expectación, Jóvenes Llevando Esperanza con la Misión, los participantes tendrán como modelo a la Virgen María, mujer de escucha, confianza y disponibilidad que enseña a salir al encuentro de los demás con un corazón misionero. Uno de los temas centrales será la evangelización digital, reconociendo que las redes sociales se han convertido en un nuevo territorio de misión. A través de testimonios y experiencias de misioneros digitales, los participantes reflexionarán sobre cómo anunciar a Cristo en los espacios donde hoy los jóvenes se relacionan, dialogan y buscan respuesta, descubriendo que también el mundo digital necesita ser iluminado por la esperanza del Evangelio. Durante estos días, los jóvenes vivirán momentos de oración, celebración eucarística, adoración al Santísimo, conferencias, talleres, expo vocacional y espacios de intercambio con participación de distintas diócesis del país. Desde su primera edición, en 1982, el CONAJUM se ha consolidado como una expresión de la misión juvenil en México. Hoy continúa invitando a los jóvenes a descubrir que la fe no se guarda, sino que se comparte en las calles, en las familias, en las comunidades y también en los nuevos espacios digitales donde la Iglesia está llamada a sembrar esperanza y anunciar a Cristo.
1: No pierdan la esperanza ante las dificultades y construyan pacientemente puentes de comunión para transformar el mundo y sus situaciones de sufrimiento, exhortó el cardenal Michael Czerny, prefecto del Dicasterio para el Servicio del Desarrollo Humano Integral, durante la misa de apertura de la Asamblea Plenaria de la Asociación de las Conferencias Episcopales Miembros de África Oriental, AMESEA. Los cristianos viviendo en el mundo estamos llamados a transformarlo y transfigurarlo desde dentro, según la acción del Espíritu Santo, afirmó el purpurado durante la celebración presidida en Nairobi, Kenia, este domingo 19 de julio. El cardenal permanecerá en Nairobi del 18 al 22 de este mes con motivo de la 21ª Asamblea Plenaria de la AMESEA, que reúne a 8 conferencias episcopales nacionales de 9 países de África Oriental. La asamblea se celebra en la Universidad Católica de África para el Servicio del Desarrollo Humano Integral durante la misa de apertura de la Asamblea Plenaria de la Asociación de las Conferencias Episcopales Miembros de África Oriental, AMESEA. Los cristianos viviendo en el mundo estamos llamados a transformarlo y transfigurarlo desde dentro, según la acción del Espíritu Santo, afirmó el purpurado durante la celebración presidida en Nairobi, Kenia, este domingo 19 de julio.

Países de África Oriental. La asamblea se celebra en la Universidad Católica de África Oriental y congrega a 140 obispos procedentes de Sudán, Sudán del Sur, Etiopía, Eritrea, Uganda, Kenia, Tanzania, Malawi, Zambia y de las regiones asociadas de Djibouti y Somalia. El tema de la edición de este año es el camino sinodal de la Mesea con los jóvenes, construir puentes de comunión, esperanza, justicia y buen gobierno. Cherny reflexionó sobre la parábola de la levadura tomada del Evangelio del día, que compara el reino de Dios con la levadura escondida en la masa capaz de hacer fermentar toda la harina. Esta imagen nos invita claramente a realizar una labor silenciosa, profunda y eficaz para transformar las situaciones de sufrimiento e injusticia, puntualizó el cardenal. No se trata de hacer una exhibición llamativa de nosotros mismos, sino de vivir cada día transformando silenciosamente el mundo desde dentro, en profunda comunión con Dios y con los demás. Señaló que el Espíritu Santo, actuando en el interior de cada cristiano, ayuda a transformar el mundo, permitiéndonos también discernir los signos de los tiempos y salir al encuentro de los hermanos. Una explanada repleta de más de 3.000 personas acogió este domingo 19 de julio en el santuario del Monte Carmelo de Berdikiv, a unas 2 horas en auto al suroeste de Kiev, las celebraciones por el 35 aniversario de la reapertura de las instalaciones de la Iglesia Católica de Rito Latino en Ucrania. Familias, niños, jóvenes, pero también muchas personas mayores y en situaciones de vulnerabilidad llenaron con alegría el prado donde se celebraba la misa que por primera vez desde que comenzó la guerra se llevó a cabo al aire libre, bajo un cielo plomizo que a pocos minutos del inicio no dejó de descargar algunos chaparrones. Sin embargo, el mal tiempo se calmó y poco a poco dio paso al final a un sol cálido inusual en estas latitudes. Berdikiv es la ciudad que alberga uno de los lugares más sagrados para los católicos ucranianos y no solo para ellos, pero que entre sus curiosidades también cuenta con haber sido el lugar de nacimiento en 1857 del escritor británico-polaco Joseph Conrad, conocido especialmente por sus grandes novelas y relatos como Lord Jim, El corazón de las tinieblas y La línea de sombra. El arzobispo Paul Richard Gallagher prosigue su misión en el país como enviado especial del Papa León para esta ocasión especial, que en 2026 se vive también en el marco de las conmemoraciones de los 25 años de la histórica visita de San Juan Pablo II. Una misión doble, tanto pastoral como diplomática, con un programa que incluye numerosos encuentros con las autoridades políticas, como se encarga de precisar en la homilía el secretario de la Santa Sede para las relaciones con los estados y las organizaciones internacionales, y que sin embargo le permite sobre todo estar en unión de oración con ustedes, en particular con los enfermos y los que sufren, e invocar ante la Virgen María el don de la paz y la justicia, especialmente para la querida Ucrania. Hasta aquí, amigos oyentes, el programa informativo en lengua española de Radio Vaticana y Vatican News este lunes 20 de julio de 2026. Gracias por habernos acompañado. Que tengan un feliz lunes y una bendecida semana. Alabado sea Jesucristo, laudetur Jesus Christus.

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después de haber hablado antiguamente a nuestros padres por medio de los profetas, y en muchas ocasiones y de diversas maneras, ahora en este tiempo, Dios nos habla por medio de su Hijo, a quien constituyó heredero de todas las cosas y por quien hizo el mundo. Con el corazón agradecido y salvado, contemplamos el misterio de la encarnación de la mano de María Santísima y como ella, respondemos a Dios que nos llama. Pongamos a nuestra Madre Patria bajo la protección de María Santísima, amando nuestras raíces, nuestra historia, en nuestra ciudad, en nuestro barrio. Es el primer paso para colaborar por un mundo más humano, más cristiano. Acompañamos a todos los docentes cristianos que inician un nuevo día de servicio a la sociedad en su oración al Señor y Maestro de nuestras vidas. Jesucristo, Divino Maestro, modelo de vocación que nos invita a vivir el Evangelio por el camino seguro de la fe, la esperanza y el amor. Danos sabiduría y fortaleza para la misión. Amigo atento, enséñanos a ser discípulos misioneros en nuestras comunidades educativas y a confiar que estás presente en cada corazón como fuente de encuentro y comunión. María, Madre y Maestra, que tu mirada pura, dulce y servicial oriente nuestra misión de educar y aprender en el camino de la vida y la verdad. Amén. San José, que junto a María tu esposa acompañaste el crecimiento de Jesús en sabiduría y en gracia, ruega por nosotros. A partir de este momento, Radio Buen Anuncio nos invita a compartir la palabra del Señor para este día, a través del programa Gracias Señor, desde Parroquia San Roque, de Concepción del Uruguay, provincia de Entre Ríos, Argentina.

Hola, mis queridos amigos. En el calendario figura el 20 de julio, el hombre llegó a la luna y alguien dijo, ¿por qué no festejar el Día del Amigo? Bueno, muchas cosas se festejan. El Día del Amigo es extraordinario, pero también lo es hoy y ayer y pasado mañana y siempre. Lo festejamos, le ponemos énfasis, le ponemos ganas, le ponemos fiesta, levantamos copas, agradecemos la amistad, nos acordamos de los amigos, de los que se han ido doblemente, ya no los vemos, pero los recordamos. De los que están acá, algunos son amigos de esos que están permanentemente hablándonos, mandándonos mensajes, cosas lindas y hermosas que disfrutamos y nos alegran el alma y el corazón. Otros somos amigos distantes, nos vemos poco, pero nos sentimos mucho. Algunos son amigos, miren, amigos desconocidos. No sabemos quiénes son. Tal vez se cruzó una foto, o más que nada, alguna palabra, o algunos escritos. Y son amigos, no son extraños. Es que desde la catequesis hay un tema por ahí en los libros que dice, Jesús es nuestro amigo. Y vaya si lo es, porque está siempre, porque de alguna manera, aunque no lo tenemos adelante, no lo vemos, es nuestro amigo. Y hemos aprendido, yo creo, desde ahí, si Jesús es nuestro amigo, ¿cómo no podemos imitarlo y tener, no sé si un millón de amigos, aunque sería lindo? Porque hay amigos de todo tipo, amigos que vienen y que van, amigos que miramos y se nos escapan, amigos que los tenemos íntimamente en el corazón y amigos que quedan en los bordes. Hay amigos de todo tipo, pero ¿quién nos podría discutir que no son amigos? Amigos a los que les tendemos una mano, amigos a los que les brindamos todo, amigos a los que les daríamos todo, amigos a los que les donaríamos todo, amigos que harían todo por nosotros, amigos que piensan en nosotros, amigos que nos quieren, que nos aman, que nos necesitan, amigos que nosotros no podríamos perder nunca. Algunos se han ido, pero uno los sigue queriendo. Algunos quizás se han hasta enojado, pero uno los sigue queriendo porque la amistad es tan profunda que derriba cualquier obstáculo, cualquier inconveniente, cualquier error, cualquier diferencia. Por eso para mí es un gran día. Ya lo empiezo a festejar, a mi manera, hablándoles a ustedes y a la cantidad de amigos que yo siento como tales. Perdón si en algo he fallado. Los amigos somos humanos. Y si uno quiere amigos perfectos, seguramente se quedará sin amigos. A los amigos no los busquemos perfectos, busquémoslos simplemente amigos. ¡Feliz día! Brindo por ustedes. Si se animan y quieren, brinden por mí. Que Dios los bendiga.

en este lunes recemos con el Evangelio según San Mateo, en el nombre del Padre, y del Hijo, y del Espíritu Santo. Algunos escribas y fariseos le dijeron a Jesús: Maestro, queremos que nos hagas ver un signo. Él les respondió: Esta generación malvada y adúltera reclama un signo, pero no se le dará otro que el del profeta Jonás. Porque así como Jonás estuvo 3 días y 3 noches en el vientre del pez, así estará el Hijo del Hombre en el seno de la tierra, 3 días y 3 noches. El día del juicio, los hombres de Nínive se levantarán contra esta generación y la condenarán, porque ellos se convirtieron por la predicación de Jonás, y aquí hay alguien que es más que Jonás. El día del juicio, la reina del sur se levantará contra esta generación y la condenará, porque ella vino de los confines de la tierra para escuchar la sabiduría de Salomón, y aquí hay alguien que es más que Salomón. Palabra del Señor. Le pido a Dios Padre, que es nuestro Padre, que poco a poco estés experimentando lo lindo que es escuchar día a día la palabra de Dios. Qué alegría cuando alguien dice que su vida cambió al escuchar la palabra de Dios. Uno se puede morir en paz. Cuando nos tomamos en serio esta tarea, muchas cosas empiezan a cambiar. Empezás a escuchar cosas que no habías escuchado jamás. Empezás a escuchar cosas que Dios te quiere decir, cosas de Dios que te hacen pensar y te dejan tecleando el corazón, que te dan consuelo, te dan felicidad, te dan paz. Decime si no es verdad. Eso hace la palabra de Dios. Te lo digo una y mil veces más. No mi comentario, la palabra de Dios. Y a poco va metiéndose en el corazón como una gotita que va horadando y penetrando las rendijas de nuestra alma. Nos va transformando y nos va haciendo cristianos de a poco. Si la escuchás todos los días, es como una gota, como dije recién, que cae siempre en el mismo lugar. Y aunque caiga sobre una roca, sobre un corazón duro, a la larga con el tiempo, va horadando hasta penetrar. Hasta el corazón más duro se puede ablandar con la palabra de Dios. Seguramente esto que te digo lo escuchás por ahí viajando, yendo al trabajo, por ahí en el tren, en el colectivo, tal vez tranquilo en tu casa o mientras vas caminando, aprovechando el tiempo, por ahí mientras estás haciendo alguna cosa. Está bien, porque vamos de alguna manera aprovechando el tiempo. Es bueno eso, pero también te digo siempre, trata de sentarte de vez en cuando en algún momento y tomar tu Biblia. Tenés que tener tu propia Biblia. No pierdas nunca el contacto con ella. Alguien me dijo alguna vez: decime de qué Biblia sacas las lecturas porque quiero leerlo de mi Biblia. No quiero perder el contacto con ella. Bueno, Dios quiera que tengas tu Biblia y no pierdas ese contacto. Ojalá te puedas comprar una Biblia y te animes a leerla, a marcarla, quererla, cuidarla. Ayer escuchábamos en el Evangelio del domingo que además del sembrador bueno que siembra la buena semilla, hay un sembrador que también tira semilla para confundir, la cizaña. Esa planta que es bastante parecida al principio y se confunde con el trigo, y que por eso el sembrador dice que no hay que tocarla hasta el final. Bueno, algunos se empeñan en negar la existencia del maligno. Algunos incluso dentro de la iglesia siguen diciendo que la figura del demonio, que es mencionado en la palabra de Dios, es como algo antiguo, algo de esa época. Sin embargo, ¿cómo negar lo que dice Jesús en la parábola de la cizaña o en tantas escenas del Evangelio? ¿Quién es el que siembra la mala semilla? El maligno. Quieras o no, te guste o no, lo tapes con la mano y quieras ocultar el sol con tu mano, no se puede ocultar lo que Jesús dice tantas veces en la palabra de Dios. Vamos a seguir con este tema en estos días. Hoy Jesús, en algo del Evangelio, se enfrenta otra vez con los fariseos. En realidad los fariseos lo enfrentan otra vez y muestra otra cara de esa enfermedad que tiene todo hombre, que todos de alguna manera a veces podemos tener. Acordémonos que podemos creernos perfectos cristianos y podemos ser bastante fariseos sin darnos cuenta. Y los fariseos piden signos,
le piden a Jesús que les dé un signo cuando ya les había dado muchísimos signos. La enfermedad del fariseísmo que todos podemos tenerla consiste en pretender que todas las cosas se adecúen a como nosotros queremos que sean. Vemos las cosas y sin embargo siempre hay un pero, siempre queremos un poco más. En realidad, miramos la realidad con nuestros propios anteojos y queremos que la realidad sea como nosotros la sentimos o como las piensa nuestro corazón. Eso pasa mucho, basta con encender la televisión, la radio, internet, pero es la actitud de muchos de nosotros, esa actitud insaciable en la que todo tiene que corresponderse con mis deseos y no nos abrimos a lo que Dios nos muestra y quiere de nosotros, a la novedad. Esto también se da en niveles muy humanos, en la cotidianidad del día a día, cuando no nos abrimos a aquello que nos muestra otro con su manera de ser y pensar. Esa cerrazón es muy típica del fariseísmo. A veces somos así, pedimos signos. Es muy típica también en algunos cristianos. Y por eso Jesús a estos fariseos los lanza hacia el futuro. No les dice recuerden lo que hice, sino van a ver lo que voy a hacer. Les voy a dar un verdadero signo. Nada más ni nada menos que hablaba de su resurrección, el fundamento de la fe de miles y miles de personas a través de la historia de la iglesia. Y por eso les dice, así estará el Hijo del Hombre en el seno de la tierra 3 días y 3 noches. Y así como Jonás, después volvería a aparecer, resucitaría como Jonás que fue lanzado por el gran pez hacia la orilla. El signo de nuestra fe es la resurrección de Jesús. Y eso no se trata de probarlo científicamente, sino hay que probarlo con la vida, experimentarlo en la vida. ¿Cómo que Jesús no resucitó? Fíjate a tu alrededor, fíjate lo que te fue pasando en tu vida. Fíjate en la presencia de Dios en tantas ocasiones que se te manifestó de distintas maneras. Claro, si nos cerramos nunca vamos a poder percibir la novedad, nunca vamos a poder percibir a Jesús. Si buscamos pruebas científicas, nunca las vamos a encontrar. Más bien busquemos pruebas en el corazón, en la historia de la iglesia, en el corazón de los santos. Busquemos experiencias verdaderas de fe, busquemos conversiones a nuestro alrededor, miremos a la iglesia entera en su admirable propagación, la Eucaristía, los sacramentos y tanto que recibimos gracias a ella. Bueno, hoy no pidamos signos, que el mayor signo ya se nos dio. Tratemos de darnos cuenta de que Jesús está presente real y verdaderamente en nuestras vidas y que la palabra de Dios ahora, en este momento, mientras escuchamos, nos quiere transformar para que no pidamos más de lo que ya tenemos. Que tengamos un buen día y que la bendición de Dios, que es Padre misericordioso, Hijo y Espíritu Santo, descienda sobre nuestros corazones y permanezca para siempre.

Hoy celebramos el regalo de la amistad bendecida por Dios. Damos gracias por cada vida que ilumina nuestro camino, recordando que en Jesús encontramos al mejor de los amigos. Compartimos este mensaje de gratitud y esperanza con ustedes, valorando profundamente el privilegio de caminar juntos en la fe, siendo luz y apoyo constante los unos para los otros.

0: Son las 10 y 33 minutos.
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Celebramos el regalo de la amistad bendecida por Dios. 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

Recemos juntos la oración por la patria. Jesucristo, Señor de la historia, te necesitamos. Nos sentimos heridos y agobiados. Precisamos tu alivio y fortaleza. Queremos ser nación. Una nación cuya identidad sea la pasión por la verdad y el compromiso por el bien común. Danos la valentía de la libertad de los hijos de Dios para amar a todos sin excluir a nadie, privilegiando a los pobres y perdonando a los que nos ofenden, aborreciendo el odio y construyendo la paz. Concédenos la sabiduría.

Señor, cercanos a María, que desde Luján nos dice: Argentina, canta y camina. Jesucristo, Señor de la historia.

Desde chiquito tomé mate. Mi madrina me enseñó. Española hecha y derecha. Le decían la gallega, pero nacida en León. Si no es amargo, no es mate. Mi madrina sentenció. Y como yo estaba aprendiendo, ese es el que tomo yo.

El mate te ayuda tanto que cuando estás agotado te saca el sueño y te anima. Y el día que no lo tomo, siento que algo me faltó. Algunos dicen que es vicio, pero es la buena costumbre.

0: desde la radio para todos la oración de la noche. Dios mío, ven en mi auxilio.
1: Señor, date prisa en socorrerme.
0: Gloria al Padre, al Hijo y al Espíritu Santo,
2: como era en el principio, ahora y siempre, por los siglos de los siglos. Amén.
0: Pidamos al Señor perdón de nuestros pecados. Miremos nuestro día, repasemos un poquito las cosas buenas que el Señor nos ha permitido vivir, demos gracias. Pidamos también perdón por gestos, actitudes, palabras que no están de acuerdo con el corazón de Dios. Vos que sos el camino que nos lleva al Padre, Señor, ten piedad.
2: Señor, ten piedad.
0: Vos que sos la verdad que ilumina nuestro caminar, Cristo, ten piedad.
2: Cristo, ten piedad.
0: Vos que sos la vida que da sentido a todas nuestras cosas, Señor, ten piedad.
2: Señor, ten piedad.
0: Dios Padre, rico en misericordia, nos perdone los pecados y nos lleve a la vida eterna.
2: Amén.
0: Cuando la luz del sol es ya poniente, gracias, Señor, es nuestra melodía. Recibe como ofrenda amablemente nuestro dolor, trabajo y alegría.

0: dice:
1: tu cruz, Señor, redime nuestra suerte de pecadora en justa e ilumina la senda de la vida y de la muerte del hombre que en la fe lucha y camina.

0: Amén.
1: Tu Señor eres clemente y rico en misericordia. Inclina tu oído, Señor, escúchame, que soy un pobre desamparado. Protege mi vida, que soy infiel tuyo. Salva a tu siervo, que confía en ti.
2: Tú eres mi Dios, piedad de mí, Señor.

0: bueno y clemente, rico en misericordia con los que te invocan. Señor, escucha mi oración, atiende a la voz de mi súplica.
1: En el día del peligro te llamo y tú me escuchas. No tienes igual entre los dioses, Señor, ni hay obras como las tuyas.
0: Todos los pueblos vendrán a postrarse en tu presencia, Señor. Bendecirán tu nombre. Grande eres tú y haces maravillas.

0: nombre por siempre, por tu grande piedad para conmigo, porque me salvaste del abismo profundo.
1: Dios mío, unos soberbios se levantan contra mí, una banda de insolentes atenta contra mi vida, sin tenerte en cuenta a ti.
0: Pero tú, Señor, Dios clemente y misericordioso, lento a la cólera, rico en piedad y leal, mírame, ten compasión de mí.
1: Da fuerza a tu siervo, salva al hijo de tu esclava, dame una señal propicia, que la vean mis adversarios y se avergüencen, porque tú, Señor, me ayudas y consuelas.

0: Amén.
1: Tú, Señor, eres clemente y rico en misericordia.
2: Dios nos ha puesto para obtener la salvación por nuestro Señor Jesucristo, que murió por nosotros para que velando o durmiendo vivamos junto a Él. En tus manos, Señor, encomiendo mi espíritu.
1: En tus manos, Señor, encomiendo mi espíritu.
2: Tú, el Dios leal, nos libra.

0: Señor, según tu promesa, puedes dejar a tu siervo irse en paz.
1: Porque mis ojos han visto a tu Salvador, a quien has presentado ante todos los pueblos.
0: Luz para alumbrar a las naciones y gloria de tu pueblo Israel.
2: Sálvanos,
0: al Padre, al Hijo y al Espíritu Santo, como era en el principio, ahora y siempre, por los siglos de los siglos. Amén.
1: Sálvanos, Señor, despiertos. Protégenos mientras dormimos, para que vivamos con Cristo y descansemos en paz.
0: Oremos. Concede, Señor, a nuestros cuerpos fatigados el descanso necesario, y haz que la simiente del reino que con nuestro trabajo hemos sembrado hoy crezca y germine para la cosecha de la vida eterna. Por Jesucristo nuestro Señor.
1: Amén. Amén.
0: Consagramos nuestro descanso en las manos de nuestra Madre del Cielo. Dios te salve, Reina y Madre de misericordia, vida, dulzura y esperanza nuestra.

Ea, pues, Señora, abogada nuestra, vuelve a nosotros esos tus ojos misericordiosos, y después de este destierro, muéstranos a Jesús, fruto bendito de tu vientre. Oh clementísima, oh piadosa, oh dulce Virgen María,

0: En el nombre del Padre, y del Hijo, y del Espíritu Santo.
1: Amén.
0: Gracias por compartir este momento de oración. Que pasen unas muy buenas noches.

final parece que es solo un día más que termina, ¿verdad? Pero es curioso cómo las cosas pueden verse tan diferentes al llegar la noche. Como aquello que brillaba y sonreía frente a la luz del sol, exponiendo colores y contrastes, ahora es solo una silueta trémula que podría pasar inadvertida. Por eso al llegar la noche, al terminar el día, ahí puedes distinguir en tu interior las cosas que verdaderamente te dan luz. Aquello que no se oscurece aunque el sol se haya escondido. La sonrisa o la lágrima de los que amas, el esfuerzo del trabajo digno, la esperanza viva de alcanzar un sueño o el simplemente hoy haber vivido.

La hermana noche está aquí. Pero apártate de toda oscuridad que no debe ir a dormir contigo. El miedo, la culpa, el odio, el orgullo, lo inconcluso. Deja las emociones en la repisa, que ahora ya no es tiempo de prisas. Mejor aprende a descansar contigo mismo. Si de algo te sirve saberlo, Dios está a tu lado. Él no duerme. Él siempre cuida el sueño de sus amigos. Y no hay mejor almohada que su amor. Y no hay mejor cobija que su perdón. Esto no cambia, de día o de noche, es igual. Y si al llegar la noche una frase te puede dar alivio, es esta que en la cruz nos dio y que en la tumba vacía nos dejó como firma. Es Dios, tu Dios, el Dios de la vida y de este día, que te dice: buenas noches. Nadie te ama como yo. Y eso que parecía solo un día que terminaba, ¿verdad? Mira la cruz, esa es mi más grande prueba. Nadie te ama.

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0: igual.
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la gente tiene como mucha necesidad de hablar. Pues, en el hablar está el deseo de comunicación, porque en el hablar está incluso la búsqueda de uno mismo, cómo soy, qué siento, y mostrarme a los otros, porque uno busca casi ansiosamente la aceptación del otro. Eso no está mal. Lo que a veces no está demasiado bien es que uno busca nada más que la aceptación de los demás, pero no se acepta a sí mismo. Y ese es un problema bastante serio. Y lo que es peor, tampoco comprende que hay alguien más importante que nos acepta a todos por igual. Y de eso se trata esta canción. Porque el día que encontremos la manera de seguir buscando la aceptación del otro, pero que nos aceptemos a nosotros mismos y que entendamos que Dios también nos quiere, seguramente vamos a encontrar el camino hacia la paz interior, ¿verdad?

0: Perdóneme, yo estaba escuchando y me atrevo a interrumpir porque veo que lo que usted está diciendo es muy lindo, pero yo, la verdad que no lo puedo creer lo que usted está diciendo.
1: ¿Pero por qué no? Sí, la verdad, Dios te quiere tal como sos.
0: Pero a mí no me quiere nadie como soy yo. A mí siempre me andan diciendo, no, cuidado, no toques, no, cuidado, no hagas eso, no, cuidado, no vayas para allá. No, en mi casa me tienen de un lado para otro.
1: ¿Sabes qué pasa? Que hay gente que a los seres humanos nos cuesta demostrar amor. Somos medio lerdos para dar cariño. Pero hay alguien que te quiere mucho, ese es Dios, y Dios te quiere y te acepta tal como sos, en serio.
0: Yo no creo, porque a mí nadie me lo dice y nadie me
1: lo... Pero ahora te lo vamos a decir todo, mira, toda esta gente también te lo va a decir, ¿les parece? Se lo cantamos, ¿eh? Le decimos a ver si se convence.
0: ¿En serio?
1: Mira, ahora te lo vamos a cantar todo, a ver.

0: pará, cortala. Escuchame una cosa, yo venía caminando por acá por Juncal, escucho esto, me paro, veo toda la gente, cara bonita, linda. ¿Por qué no la cortan con esto? ¿Eh?
1: Qué mala onda,
0: ¿no? No, mala onda no, es realismo. Es realismo, papi, ¿entendés? Con esto, la gente te quiere, te ve. ¿Quién? ¿A mí quién me quiere? Nadie, loco. Y no me interesa tampoco que me quiera, ¿entendés? Porque cuando yo vivo como vivo, vivo como vivo, y cuando se me canta, final. La corté, final. Me paso de rosca si tengo ganas de pasarme de rosca, final.
2: Pero para la moto, para la moto.
0: Para la moto. No te hagas, que se te nota la edad, se te nota lo. No, querido. Oíme una cosa, yo. Está todo bien, hagan lo que quieran, pero yo pasé. Bueno, porque me parece que ustedes tienen que escuchar otra versión.
2: Yo lo que te quiero decir es algo muy importante. Que Dios te quiere tal como sos.
0: A mí no me quiere ni vos, ni esta gente, ni Dios, ni nadie. Porque además yo hago la mía y yo hago mucho daño cuando se me canta hacer daño. Y a la gente que yo le hago la cruz, mira, la cruz le hago.
2: Mirá vos, ¿viste?
0: Se la hago y se acabó.
2: Está bien, bueno, pero tenés que saber una cosa, que no hay nada malo que puedas hacer que haga que Dios te quiera menos, así como no hay nada bueno que podamos hacer que hace que Dios nos quiera más, ¿verdad? Ustedes saben, ¿no? Que Dios los quiere porque
0: siempre
2: somos sus hijos.
0: Siempre tiene
2: no
0: una,
2: porque hagamos algo bueno.
0: Una respuesta para todo, siempre, claro.
2: Claro, totalmente.
0: Pero ¿por qué no te apoyás en los pies en la tierra? Y
2: mejor te lo cantamos todos juntos, ahora a ver si te convences un poquito.
0: Sí, si se dan la mano me van a convencer más, por favor.

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Aquello de lo que te enamores, lo que arrebate tu imaginación, afectará todo. Enamórate, permanece enamorado y esto lo decidirá todo.

Recemos juntos la oración por la patria. Jesucristo, Señor de la historia, te necesitamos. Nos sentimos heridos y agobiados. Precisamos tu alivio y fortaleza. Queremos ser nación, una nación cuya identidad sea la pasión por la verdad y el compromiso por el bien común. Danos la valentía de la libertad de los hijos de Dios para amar a todos sin excluir a nadie, privilegiando a los pobres y perdonando a los que nos ofenden, aborreciendo el odio y construyendo la paz. Concédenos la sabiduría del diálogo y la alegría de la esperanza que no defrauda. Vos nos convocás. Aquí estamos, Señor, cercanos a María, que desde Luján nos dice: Argentina, canta y camina. Jesucristo, Señor de la historia,

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1: los león. Desde hoy serás pastor. 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

Señor de la vida, tú nos creaste por amor y nos llamaste a vivir en plenitud. Cada persona es un don sagrado que refleja tu rostro desde el primer instante de su existencia hasta el último respiro de su camino en la tierra. Hoy te pedimos la gracia de reconocer y custodiar el valor único e irrepetible de cada ser humano. Que aprendamos a acoger la vida sin condiciones, a sostener con ternura la fragilidad, a acompañar con respeto cada etapa y a defender con valentía a quienes no tienen voz. Perdónanos, Señor,

en la indiferencia o en la cultura del descarte, cuando dejamos de ver en el otro a un ser digno de amor. Danos un corazón nuevo, capaz de elegir siempre la vida, y manos generosas que la protejan con gestos concretos. Haz de tu iglesia un testimonio vivo del Evangelio de la vida, un lugar abierto donde toda existencia sea celebrada, donde nadie se sienta sobrante, y donde la dignidad sea respetada y cuidada siempre.

Señor Jesús, que amemos la vida como tú la amas, con ternura, fidelidad y entrega. Que sepamos proclamar con palabras y gestos que cada vida humana vale el don total de sí mismo. Amén.

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0: Son las 5:03.
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después de haber hablado antiguamente a nuestros padres por medio de los profetas, y en muchas ocasiones y de diversas maneras, ahora en este tiempo, Dios nos habla por medio de su Hijo, a quien constituyó heredero de todas las cosas y por quien hizo el mundo. Con el corazón agradecido y salvado, contemplamos el misterio de la encarnación de la mano de María Santísima y como ella, respondemos a Dios que nos llama. Pongamos a nuestra Madre Patria bajo la protección de María Santísima, amando nuestras raíces, nuestra historia, en nuestra ciudad, en nuestro barrio. Es el primer paso para colaborar por un mundo más humano, más cristiano. Acompañamos a todos los docentes cristianos que inician un nuevo día de servicio a la sociedad en su oración al Señor y Maestro de nuestras vidas. Jesucristo, Divino Maestro, modelo de vocación que nos invita a vivir el Evangelio por el camino seguro de la fe, la esperanza y el amor. Danos sabiduría y fortaleza para la misión. Amigo atento, enséñanos a ser discípulos misioneros en nuestras comunidades educativas y a confiar que estás presente en cada corazón como fuente de encuentro y comunión. María, Madre y Maestra, que tu mirada pura, dulce y servicial oriente nuestra misión de educar y aprender en el camino de la vida y la verdad. Amén. San José, que junto a María tu esposa acompañaste el crecimiento de Jesús en sabiduría y en gracia, ruega por nosotros.

Buenas y santas, ¿cómo están todos ustedes en este martes 21 de julio de 2026? En este programa que es Gracias, Señor, y que lo hacemos en el nombre del Padre, y del Hijo, y del Espíritu Santo. Amén. Ave María Purísima, sin pecado concebida, Sagrado Corazón de Jesús, en vos confío. ¿Cómo están todos ustedes? Espero que bien. Ayer hemos celebrado el Día del Amigo. Jesús nos ha llamado sus amigos y nos dijo porque les he compartido todo lo que oí de mi Padre. Es decir, la amistad con Jesús radica en el compartir, en comunicarnos lo más íntimo de Él, en darnos a conocer lo más íntimo de Él. Por eso este espacio es un espacio de amistad, un espacio de vínculo con el que nos revela sus misterios, su sabiduría, y nos hace comprender la verdad de las cosas. En esto radica la amistad. Bueno, después de el segundo puesto del Mundial también, muy contentos con todo lo que ha hecho la selección argentina, así que feliz por todo lo que se ha logrado. Es bueno también reconocer todo eso. No hay que ser siempre exitista, de querer siempre el primero, también valorar lo que se ha conseguido, que es mucho también. Así que bueno, después de todo esto, porque ayer lunes no pude grabar, así que debía esto, vamos ahora sí a escuchar la palabra de Dios y vamos a pedir el Espíritu Santo. Vamos a pedir el Espíritu Santo porque Él es el que guía nuestra oración, el que la hace fecunda, el que la hace comprensible. Ven, Espíritu Santo.

Evangelio de nuestro Señor Jesucristo según San Mateo. Jesús estaba hablando a la multitud cuando su madre y sus hermanos, que estaban afuera, trataban de hablar con él. Alguien le dijo: "Tu madre y tus hermanos están ahí afuera y quieren hablarte". Jesús les respondió: "¿Quién es mi madre y quiénes son mis hermanos?". Y señalando con la mano a sus discípulos, agregó: "Estos son mi madre y mis hermanos, porque todo el que hace la voluntad de mi Padre que está en el cielo, ese es mi hermano, mi hermana y mi madre". Palabra del Señor. Gloria a ti, Señor Jesús. Bueno, el Señor está sembrando su semilla, Él es el sembrador, y la semilla es la palabra de Dios que cae en nosotros y quiere producir frutos. La palabra de Dios que hoy se siembra en nosotros quiere producir fruto y hacer de nosotros trigo, un buen trigo. Pero como decía también el fin de semana, junto con la acción de Dios también está la acción del maligno, y en este mundo se dan juntas, la presencia del trigo y la cizaña, ¿no? La palabra de Dios, los hijos de la luz, los que nos guiamos por las enseñanzas de nuestro Señor, y también los hijos de las tinieblas, que tienen como maestro a Satanás. Entonces, conviven estas dos realidades, esta permisión misteriosa de Dios de permitir el mal, porque dice: "No vaya a ser que por sacar el mal también se arranque la buena semilla, el buen fruto". Por eso hay que esperar hasta el final, hasta el final. Mientras tanto, bueno, disponernos a acoger esta palabra de Dios y que transforme nuestra vida. Y también trabajar. San Ignacio insiste dice, reconocer los pecados y lanzarlos, como diciendo, quitarlos de nosotros, la cizaña que también puede crecer en nosotros. Siempre debemos buscar la conversión. El Evangelio de nuestro Señor Jesucristo insiste mucho en esto, es decir, de cambiar de vida. No podemos bajar los brazos frente a la lucha contra el mal. Lejos de ser así. Es una lucha constante. Y también para que no tome espacios. Cuando la cizaña empieza a tomar espacio en el corazón, lo va agriando, lo va haciendo más amargo. Por eso hoy escuchamos esta palabra en donde aparece en medio de la multitud, donde estaba Jesús hablando, aparece su familia. Y entonces dice: "Ahí están tu madre y tus hermanos". Y aprovecha esa ocasión para decir: "Todo aquel que hace la voluntad de mi Padre, ese es mi hermano, mi hermana y mi padre". Mi hermano, mi hermana y mi madre. Es decir, coincidir en la voluntad del Señor nos hace hacer familia de Dios. Recién lo citábamos y lo vuelvo a citar a San Ignacio, que predica los ejercicios para buscar y hallar la voluntad de Dios. Y él insistía en esto, que de la conversión, el pedir perdón, el lanzar los pecados, porque muchas veces nos hace que no comprendamos dónde está la voluntad de Dios, no podamos ver con claridad esto. Entonces, hay que trabajar en desterrar toda mala semilla para encontrar la buena, para encontrar la voluntad de Dios, desapegarnos a todas las cosas que nos alejan del fin último, que es nuestro Señor, que es el cielo. Y debemos buscar la voluntad de Dios, porque la voluntad de Dios es que todos los hombres se salven, es decir, es buscar la salvación, que no es otra que Jesús. Jesús es la salvación, la salvación tiene nombre, es Jesús, es nuestro Dios. Y seguir su voluntad, renunciar a la nuestra, que muchas veces está herida por el pecado. Nosotros muchas veces queremos hacer cosas, pero estas están afectadas por nuestra mezquindad, por nuestra mirada pequeña, reducida. Y entonces no vemos la verdad completa, no entendemos. Entonces
Es importante decir, mi voluntad no es lo más importante, no debo siempre buscarla, sino al contrario, discernir si está de acuerdo o no con la del Señor, porque vale en la medida en que está en comunión con Él, y vale rechazarla en la medida en que está en oposición a Él. Por eso Jesús dijo, el que quiera ser mi discípulo, renuncie a sí mismo, cargue con su cruz y sígame. Entiendas esta renuncia a todas estas miradas mezquinas, retaciadas, rastreras, mediocres, tibias, por abrazar algo más grande, más pleno, que es la voluntad de Dios, que es la santidad. Que la santidad no es otra cosa que estar ajustado a la voluntad de Dios. El santo es el que se ajusta siempre a la voluntad de Dios. Cada vez que se desvía, vuelve a ajustarse a la voluntad del Señor. De modo que cuando pase todo este mundo y quede lo verdadero, digamos, no hemos perdido el tiempo, no nos ha engañado el enemigo. Hemos sabido sortear las trampas siguiendo siempre el camino del Señor. Y en esto la Santísima Virgen ha sido la primera que ha hecho la voluntad del Padre. Lejos en esta frase de quedar mal la Virgen, al contrario, ella fue la que hizo la voluntad del Padre, porque frente a la propuesta del arcángel San Gabriel, ella dijo que se haga en mí según tu palabra, según su voluntad. Entonces, ella como ninguna criatura, ya que estaba librada de todo pecado, ha adherido a la voluntad del Señor. Así que ella también nos ayude, que su devoción, su intercesión, nos ayude siempre a buscar al Señor y sus designios. El Señor esté con ustedes. Y la bendición de Dios Todopoderoso, Padre, Hijo y Espíritu Santo, descienda sobre ustedes y permanezca para siempre. Bueno, seguimos escuchando aquí Radio Buen Anuncio. Hemos retomado el panorama de noticias en esta semana, a partir de las 7:30 hasta las 8 en dúplex con Radio La Que Buena. Hoy también martes, recordemos, está la adoración en Capilla de Lourdes, desde las 8 hasta las 7 de la tarde, y después de la misa, también en San Roque, de forma ininterrumpida hasta el sábado. Así que aprovechemos a estar con Él para descubrir la voluntad y adherir a Él, adherir a ella prontamente. Bueno, que tengan un excelente día. Nos reencontramos mañana, Dios mediante. Chau, chau.

0: Evangelio de nuestro Señor Jesucristo.
1: RBA 95.7 MHz informa que hoy no tendremos el panorama de noticias. Muy buenos días, aquí estamos RBA 95.7 en la Concepro 2026. Estamos con una de las organizadoras, con Anaí Mariño, y bueno, ella nos va a contar un poquito este día, cómo nos ha surgido con la lluvia y cómo venimos y en qué lugar estamos. ¿Cómo andás, Anaí?
2: Hola, muy buenas tardes ya. Y bueno, estamos ya en lo que sería la última parada de la Concepro, en este caso va a ser la única, porque bueno, debido a las condiciones climáticas de la madrugada, decidimos realizar la peregrinación Concepro, pero en vez de hacerlo como era tradicionalmente, salir a las 6:30 horas, salimos alrededor de las 11:30 de San Justo. Así que todo el primer tramo no lo pudimos realizar, pero bueno, muy contentos de poder regalarle igualmente este día a la Mater. Estábamos todos muy atentos, las demás comunidades también, a las que les agradecemos un montón la comprensión y el acompañamiento. Así que lo que es Concepro, desde Concepción del Uruguay, San Justo, Caseros y Herrera, y San Cipriano también, están realizando esta caminata.
1: Bueno, agradecidos por el trabajo que hacen y bueno, a la madrugada ahí, haciendo el informe, pasándome el informe para que salga por la radio y bueno, trabajando para que esto salga lo mejor porque nuestra madre se lo merece. Y bueno, hoy un montón de peregrinos, bueno, el llamado por primera vez, me sumo en esta peregrinación, muy contento, muy lindo, viendo a los peregrinos confesándose a la orilla del camino, es una gracia enorme para cada peregrino porque únicamente la madre nos lleva a Jesús. Y bueno, en este día agradecer mucho. ¿Y cómo terminamos hoy?
2: Bueno, finalizamos con la Santa Misa, que es el objetivo de todo esto, encontrarnos con Jesús. Durante la misa, además, se va a coronar una de las imágenes que misionan en pronunciamiento, que pertenecen a la campaña del Rosario, como Reina de las Misiones, justamente. Y también vamos a tener el gran regalo de que algunas personas de la zona van a sellar la alianza de amor con la Virgen. Así que también, ¿cómo no íbamos a caminar hoy si teníamos todo esto preparado para María o para la Mater, como le decimos nosotros? Así que muy contentos.
1: Sí, a veces la Madre no nos pide que sea mucho, pero lo que podamos hacer que sea intenso es una de las cosas que uno fue aprendiendo en este peregrinar. Y te digo peregrinar porque hago la de Luján, los 60 kilómetros, y bueno, hoy haciendo este tramo no importa los kilómetros, sino la profundidad y cómo tenemos dispuesto nuestro corazón para que la Madre pueda orar en nosotros. Ese es el objetivo. Y bueno, ojalá que cada peregrino pueda encontrarse con la Madre y llevar muchas gracias a sus familias.
2: Sí, eso es lo que siempre se busca con una peregrinación y como decimos siempre, no queda en el día de hoy la peregrinación, sino que siempre invitamos a seguir rezando por los frutos, porque la realidad es que cuando uno llega a la casa va disfrutando de todo lo que vivió, a veces uno está atento a un montón de cosas desde la organización, a llegar y demás, a lo físico, pero bueno, sí que nos regala un montón de gracias espirituales. Así que invito a todos a rezar por eso también.
1: Muchísimas gracias, Anaí. ¿En qué año estamos en la peregrinación?
2: Esta ya es la número 22. Y bueno, una de las características que tiene, que la hicimos todos los años, con distintas modalidades, debido a distintos motivos, que tuvimos, bueno, el año de la pandemia, al año siguiente también seguíamos con restricciones, así que se hizo un año virtual, otro año con caravanas de vehículos, y bueno, hace dos años justamente tuvimos que hacer un trayecto en caravana de vehículos y después seguir caminando, así que todo nuestro amor para la Mater.
1: Exactamente, como decís, se hace de distintas formas, pero todo nos lleva al mismo objetivo. Bueno, y estábamos contentos porque el inicio en San Justo lo hizo el padre Mariano Mayo, que es el presidente, el director de la radio, así que bueno, recién estaba saliendo por RBA, se va a repetir nuevamente después del Rosario, y bueno, agradecer este trabajo y esta alegría que estamos compartiendo junto a todos estos peregrinos.
2: Muchas gracias a vos, Guillermo, y a todos los que nos acompañan de una u otra manera, y también por este espacio para difundir y todo el trabajo que realizan de evangelización.
1: Así será, y bueno, nuestro objetivo es eso, llevar a Jesús, llevar a nuestra madre a cada corazón de los oyentes. Esto ha sido RBA 95.7 desde la Concepro para toda la audiencia.
3: Nadie viene a mí si no lo atrae el Padre, dice Jesús. Así que le pedimos que Él nos atraiga, que esta peregrinación sea movilizada por el mismo Señor, que nos lleva hacia Él, hacia su corazón. Y ahora vamos a escuchar su palabra. En el nombre del Padre, del Hijo y del Espíritu Santo. Amén. El Señor esté con ustedes. Lectura del Santo Evangelio según San Mateo. Gloria a ti, Señor. Enseguida los fariseos salieron y se confabularon para buscar la forma de acabar con él. Al enterarse de esto, Jesús se alejó de allí. Muchos lo siguieron y lo curó a todos. Pero él les ordenó severamente que no lo dieran a conocer, para que se cumpliera lo anunciado por el profeta Isaías. Este es mi servidor, a quien elegí, mi muy querido, en quien tengo puesta mi predilección. Derramaré mi espíritu sobre él, anunciará la justicia a las naciones. No discutirá ni gritará, y nadie oirá su voz en las plazas. No quebrará la caña doblada y no apagará la mecha humeante, hasta que haga triunfar la justicia y las naciones pondrán la esperanza en su nombre. Palabra del Señor. Bien, este texto viene a continuación del día de ayer. El de hoy comienza diciendo que los fariseos quieren acabar con Jesús. No podría preguntarse por qué. ¿Por qué quieren acabar con él? Bueno, la razón es porque él declaró, sin pelos en la lengua, que era Dios. Que era Dios. Diciendo que había alguien más que el templo. Y para Israel el templo era lo más sagrado, era la construcción más grande en el mundo en ese entonces. Y era un lugar de culto al tres veces santo, al más grande de todos. Por eso pretender ser más grande que el templo es querer ser Dios. Y es por esto entonces que desean acabar con él. Por esta verdad, por la verdad de que Jesucristo es Dios. Y por esta razón siempre han atentado contra Jesús y contra sus discípulos. Porque nosotros afirmamos que Él es Dios y su palabra es sagrada. No es una palabra más, sino es palabra de Dios y por tanto tiene poder y tiene el deber de ser cumplida. Pero los enemigos de la palabra atentan contra ella. Pero los simples y sencillos la reconocen como tal. En el capítulo anterior, en el versículo 11, aquí estamos en el 12, dice: Te alabo, Padre, Señor del cielo y de la tierra, porque revelaste estas cosas a los pequeños y las ocultaste a los sabios y entendidos. En cielo, los humildes han podido reconocer en Jesús al Hijo Eterno de Dios y han asumido su palabra como tal. Pidamos entonces también nosotros tener un corazón sencillo y simple y proclamar a Jesús como nuestro Dios. Y por tanto, que Él dirija nuestra vida, que Él tome el timón, que nos guiemos por sus mandamientos, que no vivamos la nuestra, no vivamos a espalda o ignorando lo que nos ha enseñado, sino que reconociéndolo como Dios, lo ubiquemos en el centro y sea nuestra brújula, nuestra guía. Y hacemos a la Mater una Ave María. Dios te salve, María,
4: llena eres de gracia, el Señor es contigo. Bendita tú eres entre todas las mujeres, y bendito es el fruto de tu vientre, Jesús. Santa María, Madre de Dios, ruega por nosotros pecadores, ahora y en la hora de nuestra muerte. Amén. Nuestra Señora de Schoenstatt, ruega por nosotros. El Señor esté con ustedes,
5: con tu espíritu.
4: Bendiciendo sobre ustedes, sobre todos los que peregrinaremos, la bendición de Dios Todopoderoso, Padre, Hijo y Espíritu Santo. Amén.

Padre nuestro que estás en el cielo, santificado sea tu nombre. Venga a nosotros tu reino. Hágase tu voluntad, así en la tierra como en el cielo. El pan nuestro de cada día, danos hoy. Perdona nuestras ofensas, como así también nosotros perdonamos a los que nos ofenden. No nos dejes caer en la tentación. Líbranos del mal.

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Recemos juntos la oración por la patria. Jesucristo, Señor de la historia, te necesitamos. Nos sentimos heridos y agobiados. Precisamos tu alivio y fortaleza. Queremos ser nación, una nación cuya identidad sea la pasión por la verdad y el compromiso por el bien común. Danos la valentía de la libertad de los hijos de Dios para amar a todos sin excluir a nadie, privilegiando a los pobres y perdonando a los que nos ofenden, aborreciendo el odio y construyendo la paz. Concédenos la sabiduría.

0: amamos, Señor, cercanos a María, que desde Luján nos dice: Argentina, canta y camina. Jesucristo, Señor de la historia, te necesitamos.
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0: Son las 8:34.
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Mónica por los hijos. En el nombre del Padre, del Hijo y del Espíritu Santo. Amén. A ti recurro por ayuda e instrucciones. Santa Mónica, maravillosa, ejemplo firme de oración por los niños. En tus amorosos brazos yo deposito a mi Hijo. Para que por medio de tu poderosa intercesión puedan alcanzar una genuina conversión a Cristo, nuestro Señor. A ti también apelo, Madre de las Madres, para que pidas a nuestro Señor me conceda el mismo espíritu de oración incesante que a ti te concedió. Todo esto te lo pido por medio del mismo Cristo, nuestro Señor. Amén. Santa Mónica, ruega por nosotros. Amén. En el nombre del Padre, del Hijo y del Espíritu Santo. Amén.

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0: La Virgen Inmaculada prometió a Santa Matilde y a otros santos que quien rece diariamente la devoción de las tres Ave Marías tendrá su protección durante la vida y en especial a la hora de la muerte. Conociendo la eficacia de la oración hecha con fe, aprovechemos para encomendar al corazón de María todo aquello que deseamos y necesitamos para nosotros mismos y para nuestros hermanos. En el nombre del Padre, y del Hijo, y del Espíritu Santo. Amén. María, Madre mía, por el poder que te concedió el Padre, líbrame de caer en pecado.
1: Dios te salve María, llena eres de gracia, el Señor es contigo. Bendita tú eres entre todas las mujeres, y bendito es el fruto de tu vientre Jesús. Santa María, Madre de Dios, ruega por nosotros pecadores, ahora y en la hora de nuestra muerte. Amén.
0: María, Madre mía, por la sabiduría que te concedió el Hijo, líbrame de caer en pecado.
1: Dios te salve María, llena eres de gracia, el Señor es contigo. Bendita tú eres entre todas las mujeres, y bendito es el fruto de tu vientre Jesús. Santa María, Madre de Dios, ruega por nosotros pecadores, ahora y en la hora de nuestra muerte. Amén.
0: María, Madre mía, por el amor que te concedió el Espíritu Santo, líbrame de caer en pecado.
1: Dios te salve María, llena eres de gracia, el Señor es contigo. Bendita tú eres entre todas las mujeres, y bendito es el fruto de tu vientre Jesús. Santa María, Madre de Dios, ruega por nosotros pecadores, ahora y en la hora de nuestra muerte. Amén.
0: Nuestra Señora del Encuentro con Dios,
2: ruega por nosotros.

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María, dócil a la acción del Espíritu Santo, es el modelo perfecto de lo que toda la Iglesia está llamada a ser. Ella, con su incondicional apertura al misterio divino, es también miembro excelente de la Iglesia, porque es la creyente per autonomía. Y en cuanto a que genera hijos en el Hijo, María es madre de toda la Iglesia, la cual se puede dirigir a ella con confianza filial y con la certeza de ser escuchada y amada. La Iglesia, consciente de que el único mediador del misterio de la salvación es Jesucristo, reconoce que la figura de su Madre Santísima, lejos de oscurecer este misterio, lo ilumina. Pues es la Virgen María quien, por un designio divino, con obediencia y con fe, cooperó de manera singular en la obra del Salvador.

0: Hola, buenas, buenas, ¿cómo están? Dios quiera que estén muy bien, nosotros muy bien también, gracias a Dios, caminando este mes tan especial, este mes que dedicamos a la preciosísima sangre de nuestro Señor Jesucristo, signo de la entrega incondicional de Jesús, quien nos enseñara, si alguien desea ser el primero, será el último de todos y el servidor de todos, aunque muchos a esto no lo comprendan. Gracias, queridos amigos, que nos hacen sentir acompañados, sumamente agradecidos con Dios por esta linda oportunidad de unirnos en la escucha, en esta pequeña propuesta llamada Soldados de Dios, que semana a semana nos impulsa a experimentar la presencia de Dios, en el poder de su palabra, en ese favor ofrecido desinteresadamente o en el abrazo de un amigo. Nos acompaña en la puesta al aire y musicalización el señor Juan Flores. Hola, Juancito, vamos a Argentina, vamos todavía. También en la conducción de Soldados de Dios el señor Carlos Parra. Hola, Carlitos, bienvenido, un gusto verte nuevamente.
1: Contento y algo difónico.
0: Pero es bueno, normal, es normal gritos, después de tanto grito, no tanto festejo.
1: Tanta emoción, y eso es lo importante, ¿no?
0: Exactamente,
1: Carlito. Gracias a los queridos amigos de la radio por seguir en la sintonía transitando este mes dedicado a la preciosísima sangre de nuestro Señor Jesucristo. Sigamos reconociendo con un corazón agradecido su entrega por cada uno de nosotros, sembrando amor a través de pequeños gestos de ternura y entrega.
2: Ser tu soldado.
1: Y qué bendición es caminar juntos y unidos en la escucha de la palabra que nos dice: aprendan de mí que soy manso y humilde de corazón, aprendiendo que la humildad nos impide creer que podemos dominarlo y controlar todo. Eso nos alivia. No creemos omnipotentes. Aprender de una paciencia que nos ayuda a no enojarnos continuamente contra nuestra realidad.
0: Qué bueno lo que decís, Carlito, que lo que dice Dios, ¿no? De esto de ser manso y humilde de corazón. Y esto de aprender de humildad, ¿no? Que no de un día para otro no es que se consigue, sino que se va trabajando, se va entregando esa predisposición a ser humilde, ¿no? A bajarnos, a mirar al otro a la par, digamos, porque todos somos iguales independientemente del lugar, del rol que tengamos, ¿no? Del poder económico, la situación que nos toque vivir, no nos permite mirar al otro sobre el hombro, sino que justamente todos a la par, todos como hijos de Dios, y justamente no creernos omnipotentes, porque en algún momento de nuestra vida seguramente vamos a necesitar del otro.
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1: Saludamos con profunda gratitud en el corazón a los amigos de las distintas emisoras hermanas que con su generosidad muestran a Jesús, que es amor y entrega. Además, los invitamos a seguir sus páginas web y conocer sus contenidos y seguirlas.
0: Saludamos agradecidos a los hermanos de la FM 103.7 Sendero de Coronel Durati, Chaco, a la Radio Encuentro en el Valle de Catamarca, a la FM 89.5 Quirios de Santa Silvina, Chaco, a la FM 97.9 Radio Magna de Comodoro Rivadavia, a la FM 105.5 Radio La Misericordia de Barranqueras, Chaco, a la FM 97.3 Radio Divina Providencia de la Diócesis de Neuquén, a la FM 104.9 Santa María del Obispado de Jujuy, a la FM 104.5 Morenita del Valle de Concepción, Tucumán, también a los amigos de la 93.9 Radio del Carmen de Aguilares, Tucumán, y a la FM 95.7 Buen Anuncio de Concepción del Uruguay, que están prontos a cumplir años, a la FM 91.1 Radio Novak de la Diócesis de Quilmes de Buenos Aires.
1: A Radio Digital Catedral de La Rioja, AFM 94.1, el Tiempo de Dios de Santiago del Estero. Radio 6 de Enero de la Ciudad de Resistencia. Radio Señal Adyentes de Buenos Aires. La FM 93.7 Manantial de la provincia de Formosa. 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
0: Saludamos a las radios de los países hermanos que nos acompañan en esta misión, a Radio Online, Osana Radio, La Sonrisa de Jesús de Ecuador, a la FM 103.1 Carisma de Monteros, Bolivia, a la FM 93.5 Vianey de Asunción, Paraguay, a la FM 106.9 La Auxiliadora de la localidad de Rivera de Uruguay, a Santa Rosa Radio y TV, en la FM 101.5 y en el 1500 AM de Lima, Perú, a Radio Cáritas, Universidad Católica, FM Online, en el 680 también, AM de Asunción, Paraguay, a Emisora Mariana, en el 1400 AM de la Comunidad Agustina de Bogotá, Colombia, a la 94.9 Radio La Voz de la Misericordia del Estado de Zulia, Venezuela, a María Evangelizadora Radio de Nueva York, Estados Unidos, a la FM 88.1 La Voz de María de Guayaquil, Ecuador, a Radio Emisión de Warsaw, Indiana, Estados Unidos, a Radio y TV Inmaculada de Winston, Estados Unidos, y damos la bienvenida con un fuerte gozo en el corazón, una alegría inmensa, a Radio Católica Online de la ciudad de Guatemala. Saludamos afectuosamente al director de programación, Anderson Gaitán, de Radio Católica Online de la ciudad de Guatemala, y en él a toda la familia radial y todos los proyectos que durante este año van a llevar adelante, y por supuesto, un profundo agradecimiento para cada uno de ellos.

0: antes de dar inicio al programa de hoy, vamos a hacerlo como siempre, pidiendo la presencia, la asistencia, la compañía, la fortaleza del Espíritu Santo, la tercera persona de la Santísima Trinidad, Dios mismo, para que esté con nosotros, para que saque de los rincones de nuestro corazón todo pensamiento y sentimiento de soledad, de falta de esperanza. Pensamos que en muchas situaciones de nuestra vida estamos solos, sin ayuda de nadie, sin la presencia de Dios, a pesar de que pedimos a través de nuestra oración, a través de nuestras intenciones, y vemos una aparente falta de respuesta. Y para poder crecer en la esperanza, para pedir esa fe que necesitamos, digamos juntos en el nombre del Padre, del Hijo y del Espíritu Santo. Amén.
1: Amén.
0: Ven Espíritu Santo, derrama en mi interior una profunda fe para que pueda reconocerte. Dame la gracia de aceptar que de verdad estás aquí conmigo en este momento. Quiero estar en tu presencia sabiendo con certeza que no me abandonas. No puedo confiar en mi mente tan pequeña, porque tu presencia santa es mucho más grande de lo que yo podría razonar o entender. Tampoco puedo confiar en mi sensibilidad, porque tu presencia supera todo lo que yo pueda sentir, y tu amor es mucho más que lo que se puede percibir en el corazón. Por eso te ruego que hagas crecer mi fe, ya que solo con la mirada de la fe puedo descubrirte y gozar de tu presencia. Ven Espíritu Santo. Amén.
1: Amén.
0: María, refugio de los pecadores,
1: ruega por nosotros.
0: San José, custodio de Jesús,
1: ruega por nosotros.
0: En el nombre del Padre, del Hijo y del Espíritu Santo.
1: Amén. Amén. Invitamos a que disfrutemos juntos del alimento de la Palabra de Dios mediante el Evangelio del Día reflexionado por el Padre Rodrigo Aguilar.
2: En este martes, recemos con el Evangelio según San Mateo. En el nombre del Padre, y del Hijo, y del Espíritu Santo. Jesús estaba hablando a la multitud cuando su madre y sus hermanos, que estaban afuera, trataban de hablar con él. Alguien le dijo: «Tu madre y tus hermanos están allá afuera y quieren hablarte». Jesús le respondió: «¿Quién es mi madre y quiénes son mis hermanos?». Y señalando con la mano a sus discípulos agregó: «Estos son mi madre y mis hermanos, porque todo el que hace la voluntad de mi Padre que está en el cielo, ese es mi hermano, mi hermana y mi madre». Palabra del Señor. De algo del Evangelio de hoy se pueden decir muchísimas cosas, como siempre, pero sería bueno que nos detengamos en un detalle muy lindo de esta escena donde María se acerca a Jesús junto con otros parientes. Quieren hablar con él, otros interrumpen mientras Jesús habla y le avisan que su madre está allí. Y sin embargo, Jesús hace algo muy importante. Señala a sus discípulos con su mano. No señala a todos, no señala a la multitud, sino que señala a sus discípulos, a vos y a mí, a aquellos que cumplían la voluntad del Padre y que intentamos cumplirla. Y dice esta frase tan importante y tan linda: «Estos son mi madre y mis hermanos, los que cumplen la voluntad de mi Padre». Quiere decir que Jesús de alguna manera distingue, discrimina. No te asustes por esa palabra, discriminar. Jesús no discrimina porque es malo, no discrimina al modo de nosotros a veces. Él distingue. No es lo mismo que la multitud, que sus discípulos. Son distintos. Para Él somos todos hermanos. No quiere decir que está rechazando a los otros, sin embargo, unos se comportan como hermanos o intentan y otros no, por ignorancia o porque no lo saben. No todos los que estaban cerca de Jesús cumplían la voluntad del Padre, sino los discípulos a los que Jesús señala. No todos los que hoy están cerca de Jesús, de la Iglesia, cumplen la voluntad del Padre. No todos los que decimos que somos cristianos hacemos cada día lo que Él quiere. No, de hecho, muchas veces nos comportamos como antitestimonio, no siempre cumplimos la voluntad de nuestro buen Dios. Entonces Jesús hoy distingue no para que nos asustemos, sino para invitarnos a algo más, para animarnos a ser hermanos en serio, a hacernos hermanos no por un lejano vínculo de sangre o un simple vínculo de sangre, sino por nuestro modo de ser, hacernos hermanos por lo que hacemos, hacernos hermanos porque queremos vivir eso que Jesús enseña. Entonces lo que parece en principio una respuesta dura y casi como un menosprecio a María y a sus parientes, es todo lo contrario, es al revés. Jesús también, con esta actitud, está enalteciendo a María, exaltando su nombre, porque ella es la primera que cumplió la voluntad y la que siempre hizo la voluntad del Padre. Y al mismo tiempo está abriendo el corazón a miles y miles de hombres y mujeres de toda la historia que cumplirán la voluntad del Padre y que serán hijos verdaderos, vivirán como hijos del Padre y serán hermanos de Jesús. Es como los vínculos humanos que se dan entre nosotros. Siempre se es hijo de un padre o de una madre, porque no se puede renunciar a la paternidad, a la filiación, mejor dicho, o a la maternidad, de ser hijos. Sin embargo, no siempre somos buenos hijos, o no siempre somos buenos padres y madres, y no siempre nos comportamos como debe ser. Por eso ser hermano de Jesús nos amplía el horizonte, como cuando levantamos la cabeza y vemos un paisaje, como cuando estamos en la playa y miramos el mar hasta el fondo. Ser hermano de Jesús nos amplía el corazón y nos hace incluir a muchísimas más personas. Ser hermanos de Él nos ensancha la capacidad de amar a una familia mucho más grande y universal. Miremos lo que es la Iglesia, miremos la cantidad de personas que seguro conocimos y ahora son amigos nuestros, hermanos, madres, padres, gracias a que Jesús nos hizo cumplir la voluntad de su Padre. Ahora, quiero dejar algunas preguntas. ¿Nosotros cómo vivimos esta hermandad que nos propone Jesús? La hermandad de Jesús es mucho más profunda y duradera, incluso que nuestras hermandades de sangre, que no siempre son como las deseamos, porque no elegimos a nuestros hermanos. ¿Cómo las vivimos? Pensemos en nuestra parroquia, en nuestra comunidad, en nuestros colegios, grupo de jóvenes, en los movimientos. ¿Cómo vivimos esa hermandad? Porque a veces nuestras comunidades pueden ser como comercios donde entramos a buscar algún producto y nos vamos. No conocemos a nadie, no saludamos a nadie, no nos vinculamos verdaderamente y de casualidad nos miramos. Pensemos en eso, pensemos en lo lindo que es ser hermano de Jesús y hermano de tantos. Pensemos en todos los hermanos que nos regaló nuestro buen Padre gracias a la fe. Que María nos enseñe a vivir así, cumpliendo la voluntad del Padre en cada momento del día, en cada detalle, aunque nadie se dé cuenta. Pidamos ser así, como María, silenciosos en segundo plano, pero dichosos por ser hermanos de Jesús y de miles de más. Que tengamos un buen día y que la bendición de Dios, que es Padre misericordioso, Hijo y Espíritu Santo, descienda sobre nuestros corazones y permanezca para siempre.

0: Bien, escuchábamos el Evangelio del Día, reflexionado por el Padre Rodrigo Aguilar. 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Después de un día de muchas emociones, escuchar la palabra de Dios, tranquilizar un poco el alma, ser agradecidos, ¿no, Carlito?
1: Sí.
0: Qué hermoso momento, ¿no? Para escuchar radio.
1: Y la verdad que es ideal el día para contar con la compañía de la radio. En la situación que nos toque trabajando, tal vez conduciendo, haciendo cosas de la casa, planificando nuestras actividades o quizás descansando después de una larga jornada, pero haciéndolo con el corazón confiado en que Dios nos está acompañando siempre. ¿Qué proponemos para hoy, Ernesto?
0: Mirá, Carlito, hoy recordamos, como cada 16 de julio, la coronación de la Virgen de Itatí, una coronación pontificia que fue en el año 1900, ya más de 100 años, 126 años sería, que fue realizada por el Papa León XIII como reina del Paraná y reina del amor, como es la Virgen, ¿no?, como nuestra madre, por lo que vamos a compartir una entrevista con el profesor Miguel Fernando González Ascuaga. Él es profesor de Historia y Geografía, además director del Museo Histórico de la provincia de Corrientes, en el norte argentino, y desde la historia entender el significado de esta fecha tan importante para nosotros.
1: Hay libros que se leen con la mente, sí, y hay otros que se leen con el corazón.
0: Así es, Carlos.
1: Y en esta oportunidad queremos invitarlos a recorrer ese camino de la mano de alguien que ha sabido unir la oración, la contemplación del Evangelio y la experiencia cotidiana de la fe en versos que interpelan, consuelan y despiertan el alma, por lo que mantendremos una entrevista con la escritora Nora Estigarribia.
0: Algunos poemas también, puede ser que le pidamos a la escritora que nos regale, ¿no?
1: Claro, exactamente.
0: No le vamos a pedir que lea todos los poemas, porque pero... ¿quién le va a comprar un libro entonces si leemos todo?
1: Esto es como para despertar el
0: interés. Un disparador al corazón.
1: Así es.
0: Eso, bueno, qué lindo. Y entre consejos, amigos y hermanos, testimonios de vida, formación, saludos y muy buena música, nos iremos acompañando como siempre. Seguí con nosotros, que enseguida volvemos.

0: Bien, continuando con Soldado de Dios, qué linda música nos está regalando Juancito. Bueno, gracias Juancito. Y Carlito se vio en redes sociales, porque julio es un mes muy importante desde la fe católica, más de nuestra región, nuestra patrona la Virgen de Itatí, ¿no? Se ve en las redes sociales como las lanchas de los países hermanos de Paraguay y Argentina se unían en el Gran Paraná, en el río Paraná, que pinta ese paisaje tan particular en el norte argentino, y la fe se une en las aguas del Paraná, que unen justamente esas tierras hermanas de Argentina y Paraguay con este signo de unión en la fe, ¿no? Y en la fe nuestra madre la Virgen María, bajo la advocación de nuestra madre Cacupé y la Virgen de Itatí. Qué lindo gesto, ¿no? Y de tantos hermanos que de una u otra manera se fueron acercando, ¿no? En bicicleta, caminando, en sus autos, en colectivo.
1: La verdad que sí, y justamente lo importante es, como vos decís, ese encuentro de hermanos o ese encuentro hermanado por la Virgen María en sus distintas advocaciones. Yo en muchas oportunidades, gracias a Dios, tuve la oportunidad de estar presente. Hoy no pude, pero también tenemos que recordar que como cada 9 de julio se celebra a la Virgen María bajo la advocación de Nuestra Señora de Itatí, patrona y protectora de las provincias de Corrientes y Misiones en Argentina, la devoción mariana se originó a orillas del Alto Paraná, en la provincia de Corrientes, después de la llegada del navegante Sebastián Gaboto a las tierras del cacique Yaguarón en febrero de 1528. Durante todo el año miles de peregrinos llegan hasta la imponente Basílica de Nuestra Señora de Itatí en Corrientes.
0: Así es.
1: Para venerar a la Virgen María.
0: Y cada 16 de julio, Carlitos, recordamos la coronación de la Virgen de Itatí en el año 1900 por el Papa León XIII como Reina del Paraná y Reina del Amor. Y por tal motivo, y dar una mirada desde la historia, tenemos en contacto, por gracia de Dios, un regalo de Dios, al profesor Miguel Fernando González Ascuaga. Él es profesor de Historia y Geografía, licenciado en Historia, investigador, autor de numerosas publicaciones sobre historia y genealogía de Corrientes, director del Museo Histórico de la provincia de Corrientes en el norte argentino, y su extensa trayectoria académica y de divulgación lo posiciona como una de las principales referencias, Carlitos, en el estudio de la historia correntina, quien accederá amablemente a la propuesta de Soldados de Dios. Hola, profesor, bienvenido, ¿cómo estás?
2: Sí, muchas gracias por la invitación.
0: Bueno, muchas gracias, profesor, por decir inmediatamente que sí, siempre predispuesto en la medida de lo posible, seguramente, porque vemos por ahí en las publicaciones que está bastante ocupado, ¿eh? ¿Puede ser?
2: Bueno, sí, siempre haciendo lo que nos gusta también hacer, por supuesto. Así que sí, es un gusto también ocuparse de lo que a uno le gusta hacer.
0: Exactamente. Lo saluda Carlos Parra, profesor.
1: Buenas noches, profesor, y muchas gracias por acompañarnos. Y la verdad que el tema...
2: Al contrario.
0: Profesor, ¿hace cuánto que estás a cargo del Museo Histórico? Y si contiene mucha información sobre Itatí o lo relacionado con la fe católica, y también si Itatí tiene su propio museo o archivo histórico.
2: Bueno, yo estoy en el Museo Histórico Provincial desde el año 1988-89, pero en la dirección del Museo Histórico desde 1993. El Museo Histórico de la provincia de Corrientes es uno de los más antiguos del país, como tal, dentro del histórico es el más antiguo del nordeste, es el segundo de la provincia, primero está el de Ciencias Naturales, después viene el Museo Histórico. Y en cuanto a lo que refleja y lo que contiene, es la historia de la provincia de Corrientes, y está organizado de tal forma que se pueda, el visitante pueda encontrar a través de los objetos, de las colecciones, de lo que guarda de su patrimonio, la historia de Corrientes, narrada a través de sus objetos, de sus próceres, de sus figuras, de sus estampas. Y en cuanto a lo segundo que me preguntan sobre Itatí tiene un museo muy interesante, tiene dos museos muy interesantes. Uno es el Museo de Arte Sacro de la Pura y Limpia Concepción, tal es su nombre, que ocupa parte del antiguo templo, ojalá ocupara alguna vez todo el antiguo templo, donde se conservan tallas, imágenes, testimonios de la evangelización, no solo de Itatí, sino de Corrientes, pero donde hay un patrimonio muy importante de los siglos XVII, XVIII, XIX e incluso del siglo XX. Ese es el Museo de Arte Sacro de la Cueva Ignitia Concepción, que está ubicado en parte del antiguo santuario junto a la basílica. Y dentro de la misma 100 metros, digamos, un poquito más, está la Casa Museo Guerín Vallejos, que es un museo que se habilita oficialmente en el año 2008-2009, y que es un museo de sitio donde se exponen, por ejemplo, testimonios arqueológicos hallados cuando se realizaron las obras de restauración de esa casa, que es una casa del siglo XVIII. Esa casa que contiene ese museo es lo único que nos queda de la Revolución Franciscana de Itatí, junto con parte de la iglesia, por cierto. Y es un museo muy interesante en sus colecciones, porque no solamente, como decimos, está lo que se encontró en las excavaciones, los restos arqueológicos, sino también algunos vestigios de la propia historia de Itatí. Itatí tiene dos momentos muy importantes. El primero es los tiempos de la Revolución Franciscana, que llegan de 1615 oficialmente a 1825, y un segundo periodo que comienza en 1825 y que sigue hasta ahora, ¿no?
1: Existen varias versiones de cómo y cuándo fue traída la Virgen. ¿Cómo llega a las tierras correntinas?
2: Sigue siendo un gran misterio, porque los orígenes de cómo, ¿cuál es el origen de la imagen de Nuestra Señora de Itatí, que está tallada íntegramente en madera, en timbó y nogal? Es una cosa que a veces no se sabe o no se aprecia en su real dimensión, porque tiene una perfección en la talla. No se sabe exactamente, porque hay muchas teorías que han intentado explicar a lo largo de la historia de los siglos, a través de distintos historiadores, no solo locales, sino también de afuera, cuál fue el origen. Y hay distintas historias que se cuentan. Todos partimos del hecho de que fue hallada sobre las piedras, pero que fue hallada en la época de Fray Luis de Bolaño, que es el fundador oficial de Itatí, digamos. Hay que recordar que ustedes dijeron algo importante: en 1528 le llegó a Sebastián Gaboto a las cacerías de Cacique Cogarón para marcar un hito importante en la historia de Corrientes. Para nosotros, allí comienza la historia de Corrientes en 1528. Bien, es cierto que mucho después vienen las fundaciones de los pueblos y de la ciudad misma de Corrientes. Y los franciscanos ya estuvieron desarrollando una labor evangelizadora a fines del siglo XVI, es decir, a fines del 1500, lo que constituye a Itatí en el pueblo más antiguo de la provincia, incluso los orígenes antes de la propia ciudad de Corrientes, que es de 1588, aunque la fundación oficial de Itatí sea de 1615. Ahora, para entonces ya tenemos el culto a la pura y limpia Concepción, que es la advocación de la Virgen de Itatí, que existía. Por eso decimos, no tenemos fecha exacta. Se ha intentado muchas veces explicar quién la trajo, se han intentado muchas teorías, todas fueron desbaratadas, pero en realidad No se encuentra el documento, no se encuentra la historia fidedigna del momento de la aparición, porque en realidad de todas las historias nazan con ya la advocación de la Virgen de Itatí en su lugar en la fundación, vinculada a la fundación del pueblo.
0: Claro, los primeros asentamientos, digamos.
2: Sí, hay que recordar que Itatí no estaba originalmente donde está hoy, sino que estaba en lo que se conoce como Tabacué. Es decir, Tabacué quiere decir pueblo viejo o ex pueblo, o pueblo antiguo, digamos, traducido al castellano actual. Así como Taragüí quiere decir pueblo nuevo. Allí en el Tabacué, o sea, la zona arqueológica más antigua donde se fundó Itatí oficialmente, muy aguas abajo de lo que es actualmente el sitio en el que se está levantado Itatí, el actual Itatí, allí se fundó en el Tabacué en la Revolución Franciscana de la Pura y Limpia Concepción, que comenzó siendo una agrupación, una doctrina, como le llamaban entonces, la doctrina de Bolaño, del padre Bolaño, le decían, porque el padre Bolaño, junto a Fray Luis Gámez, después más adelante Fray Juan de Gamarra, son los sacerdotes franciscanos. Hay que recordar que los franciscanos son la orden religiosa de las más antiguas y la única que ha permanecido prácticamente 400 años en Corrientes. Sí. Están después los dominicos, los mercedarios y por último los jesuitas, pero los franciscanos han estado siempre, y con ellos comienza la evangelización, y con ellos está ya presente la imagen de la Virgen Taumaturga, como decían entonces, la Virgen Milagrosa. Y algo curioso lo que ocurre, porque allá por 1624, ya tenía, están los registros documentados de que ya habían peregrinaciones, romerías se llamaban, que llegaban hasta su iglesia. Y por eso va a tener el título de santuario, porque sabemos que las iglesias se convierten en santuario cuando son las dos templos a los que asiste peregrinaciones, peregrinos, romeros, digamos. Entonces, hay un hecho muy importante, curioso, muy interesante, que es cuando el teniente del gobernador de Corrientes, Manuel Cabral de Melo y Alcoín, le ordena a Fray Juan de Gamarra, que era el cura párroco de Itatí, que habilite un libro donde se anoten, se registran los portentos, los milagros atribuidos a la imagen de la pura y limpia Concepción. Y esto se hace. Y el propio Cabral de Melo tiene una experiencia muy interesante, porque su esposa, Inés de Mancilla, el documento dice, no podía atragar agua, y se le volvía por las narices, no se sabía lo que tenía, estaba con una dolencia, estaba enferma. Entonces el gobernador le hace una promesa a la Virgen de que si su esposa se recupera, le va a donar un manto de damasco y una lámpara de plata para su iglesia. Y efectivamente ocurre el milagro. Allí donde el gobernador Cabral de Alcoín, teniente gobernador como era el cargo, ordena que se abra ese registro, que desde entonces comienza a llenarse, digamos, con todos los testimonios de los portentos que ocurrían a los devotos de la Virgen de Itatí, a la pura y limpia Concepción de Itatí.
0: Profesor, decía esto de las distintas teorías o conjeturas en cuanto a la aparición de la Virgen, y en cuanto a la teoría más aceptada, por decirlo de alguna manera, identifica un lugar. ¿Cuál sería el lugar, digamos, físico donde supuestamente la Virgen aparece y fue hallada por los indígenas?
2: La zona del Tabacú dicen que fue el origen, porque incluso allí estaban los cimientos hasta la década del 40. El historiador Más Feliz Gómez lo conocía el lugar y decía hasta la década del 40, 1940, se encontraron los cimientos del oratorio. Ahora, también hay una historia que dice que desapareció repetidas veces de ese sitio. ¿Y dónde la encontraron? Aguas arriba, en la zona de las calerías. La zona de las calerías es la zona de la actual Itatí. ¿Y por qué se llamaba calerías? Porque era una zona donde se encontraban piedras calizas, piedras blancas, que son las que se utilizaban para las construcciones y demás. Entonces, las repetidas desapariciones misteriosas de la imagen, que había sido encontrada aguas abajo, pero las apariciones, o la encontraban, digamos, aguas arriba, donde está actualmente Itatí, hizo suponer que su voluntad era establecerse allí. Entonces el pueblo se traslada. Y es allí donde, posteriormente, digamos, se erige ya para 1618, más o menos, el definitivo pueblo de Itatí. Pero es aguas abajo donde aparece. Claro. Hay, como decíamos, distintas teorías, porque alguna teoría intenta explicar de que Bolaños la trajo, el padre Bolaños la trajo, que la había hecho tallar. Pero lo curioso es que tenemos dos maderas en la talla, Timbó y Nogal. Entonces no es una talla de una sola madera. Está tallada íntegramente, es la Inmaculada Concepción. Los sobrepuestos, como se llamaba, la vestición de la imagen de la Virgen, no comenzaron a fines del siglo XIX, como por ahí dice alguien, no, comenzaron mucho tiempo antes. Es decir, es una tradición española de vestir las imágenes como una forma de rendir culto y también un homenaje, digamos, a la propia imagen de la Virgen. Y el hecho de que Cabral de Alcoín le quiera regalar un manto de damasco es una prueba de que efectivamente ya se la vestía, con los mismos, digamos, atributos que marca, digamos, la advocación de la pura y limpia Concepción.
1: ¿Podrías compartirnos algunas características de la imagen? ¿Puede ser sí. que el rostro de la Virgen se haya transfigurado?
2: Efectivamente, la imagen de la Virgen, que hoy tiene, bueno, conocemos el rostro que tiene, es cierto que ha sufrido retoques, pero yo sostengo que esos retoques no pudieron haber sido tan profundos, porque o el artista que la retocó, el tallista, mejor dicho, que la retocó, era un artista excepcional, pues realmente no necesitó tantos retoques. Ahora, para allá por los años del 1600 y casualmente 1624, gira todo en torno a ese año, hay una tradición, una historia que cuenta el famoso caso de la transfiguración, que los indígenas reducidos escucharon una música celestial, una música muy excepcional, que no sabían de dónde venía hasta que se dieron cuenta de que venía del interior de del templo. Entonces van y encuentran que la imagen de la Virgen que está en el altar mayor de la iglesia está envuelta en una transfiguración, es decir, está como transformada, está como embellecida, y que aparte se escucha una música que ellos intentan con sus instrumentos seguir esa música, que no saben de dónde vienen, por eso es una música celestial. Para que tengamos idea, eso está representado por el artista italiano Ulisse Tosi en el retablo del camarín de la Basílica. Es una pintura del año 1947 que reproduce esa historia ocurrida en 1624. Y entonces, en esa transfiguración, dice, la imagen de la Virgen se vuelve adquiere una olímpica hermosura, dicen las historias, dicen los textos, que es lo que se interpreta para que posteriormente se le hagan retoques en el rostro y en el resto de toda la talla en sí. Hay que recordar también que la Inmaculada Concepción tiene las representaciones, tiene un pedestal, una base, con cabecitas de querubines donde aparece la media luna, como está asignado en la Sagrada Escritura. Lamentablemente, a la talla de Nuestra Señora de Itatí, allá por el mediado del siglo XIX, se le cortó ese pedestal. En ese pedestal sobresalían los pies, que no estaban descalzos, sino que tenían sus zapatitos, sus calzados, y estaba asentada sobre ese pedestal en el cual aparecían las cabecitas de los angelitos, de los querubines, y la media luna tallada. Eso lamentablemente se le serrucha, dice la historia, a la altura de los tobillos, a la imagen, es una barbaridad lo que hicieron, ¿no?
0: Sí.
2: A la altura de los tobillos porque no entraba en el nuevo altar que se había mandado a construir, para decir que no tuvieron las previsiones de tomarse las medidas necesarias. Ese pedestal perduró hasta fines del siglo XIX, detrás del altar de la antigua iglesia, hasta que una devota goyana, supuestamente apellido de Coto o Soto, pidió como una reliquia, y el sacerdote de ese tiempo se lo obsequió a esta señora, y allí perdimos definitivamente el rastro de dónde está el pedestal quitado, amputado a la imagen verdadera, a la auténtica imagen de Nuestra Señora de Itatí. Y es una imagen que tiene 1,26 m actualmente, pero que si sumamos que se fue cortada a la altura de los tobillos, que tenía los pies, más el pedestal, tuvo que haber tenido una estatura, digamos, una dimensión muy, muy parecida, que de hecho no es tan lejana, a un tamaño natural de una persona, digamos.
0: La réplica, ¿eh?
2: Sí. Y es una talla que es la más bonita, aunque eso pueda generar algún tipo de polémica, la más bonita de las iconografías marianas de la Argentina, por el rostro, y es la más imponente, la más grande de las que existen en todo el territorio argentino. Pensemos un poco, comparemos un poco, ¿no? Porque esto digo, puede resultar un poco odioso, pero es así. Y lo interesante es que también es una de las más antiguas, porque o tal vez la más antigua, porque si estamos hablando del 1500, mediados del 1500, para 1580, existía el culto a la pura y limpia Concepción de Itatí. Entonces la imagen ya estaba. Esa es una de las características, sí, muy ligeras que se puede decir. No es una imagen de candelero. ¿Qué es una imagen de candelero? Por ejemplo, una imagen tallada a la mitad y el resto apuntado sobre un trípode, como puede ser, por ejemplo, la imagen de Nuestra Señora de la Merced, patrona de la ciudad de Corrientes, que se venera en el santuario aquí en Corrientes, que es una imagen de origen napolitano, o como puede ser Nuestra Señora de la Asunción, que es, digamos, muy cercana también al tiempo, también del siglo XVIII. La imagen de Nuestra Señora de Itatí está tallada íntegramente, y le falta el pedestal, le faltan los pies.
0: Qué lástima. Profesor, el 16 de julio del 1900, el Papa León XIII mandó a coronar a la Virgen de Itatí, siendo entronizada con el nombre de Reina del Paraná y Reina del Amor. ¿Qué detalles nos podrías compartir en cuanto a su coronación y dónde fue coronada?
2: Ese acontecimiento fue muy importante porque movilizó a toda la sociedad correntina de todos los estratos sociales en todo el territorio provincial. Y comenzó un año antes. Ya se comenzó a hablar del tema allá por 1888, cuando Corrientes cumple 400 años de fundada. Y para 1899 se realizan comisiones de trabajo en todo el pueblo, en toda la provincia. Habían comisiones de hombres y de mujeres, presididos por hombres y por mujeres. ¿Cuál era el objetivo? Reunir el material valioso, digamos, el metálico necesario y las piedras necesarias para hacer la corona de la Virgen. Porque ya se tenía el permiso del Papa León XIII para la coronación pontificia, pero había que llevar el material. Ahí se ven cosas interesantes también. Toda la provincia contribuye, como decíamos, y la lista de los contribuyentes pueblo por pueblo están publicados en el periódico La Reacción, que dirigían el padre Simeón Batticioli y el padre Esteban Bajac. Pueblo por pueblo, todos los que habían aportado desde lo más sencillo hasta lo más ampuloso se juntó. Y cuando estuvo reunido todo el material precioso, se mandó a Europa. ¿Quién lo llevó? Monseñor Rosendo Lalastre y Gordillo, el obispo de Paraná, que tenía jurisdicción sobre Corrientes y Misiones en ese momento. El obispo de Paraná se va hasta París, en Francia, y se entrevista con un orfebre que se llama Fromen Maurice, y es el que hace la corona de la Virgen de Itatí, la auténtica, la que tiene. Y se han hecho dos hechos que son portentosos en ese momento, porque cuando está todo el material por entregarse al orfebre, unos días antes, el obispo de Lalastra pierde el tren, no sé en qué estación, y pierde todo el equipaje. Entonces entra en un estado de desesperación. Y sin embargo, alguien misteriosamente le devuelve precisamente donde estaban todo el material precioso que estaba llevando para hacer la corona de la Virgen.
0: Habrá dicho, ¿de qué me disfrazo ahora, no?
2: Habrá entrado en un estado de desesperación el obispo. Me imagino. Que para eso. Claro. Y él lo cuenta, y está publicado en un libro de la Casa Peusa, que es una editorial muy importante de Buenos Aires en esa época. Después va a Roma, y en ceremonia privada en el Vaticano, el Papa León XIII bendice la corona de la Virgen, que un año después, establece que un año exactamente después, el 16 de julio de 1900, porque la bendición es el 16 de julio de 1899, se va a realizar un año después la coronación pontificia. Pero antes de volver, el obispo de Lalastra manda a pintar un cuadro de la Virgen de Itatí. Dice, con un pintor ramplón, dice, quiere decir que no era un pintor destacado, no era una figura destacada del arte, un señor de apellido Caviglia, y le dice que quería que la representa la Inmaculada Concepción, y no le da más datos. Y la pintura sale tal cual como era la imagen de la Virgen, sin que el obispo le dé la información. Cuando el obispo va a retirar el cuadro, que en realidad mandó a hacer dos iguales, ahí se da cuenta de que él no había dado las instrucciones de cómo debía ser, y salió exactamente como debía ser, la imagen de la Virgen. Entonces, después vuelve a la Argentina, vuelve a Corrientes, se organiza el acto el 16 de julio de 1900, que conmueve a todo el país, porque vinieron delegaciones de todos lados. La coronación se dispone, se haga en el atrio del santuario de la Cruz de los Milagros, acá en Corrientes, porque era un lugar, primero porque la ciudad estaba, tenía capacidad para recibir tanta gente. En ese momento, Itatí, medio como ahora, no tenía demasiada infraestructura para tanta gente.
0: Claro.
2: Claro, y menos en ese tiempo, ¿no? Entonces se dispone traerla a la imagen de la Virgen, que viene por barco. Por supuesto que hay gente que se opone y gente que prefería que la coronación fuera en Itatí, pero bueno, eso no se realiza. Se la trae en barco una semana antes, y se realiza toda una serie de ceremonias durante toda la semana hasta el 16 de julio de 1900, en que se produce la coronación en el atrio de la Cruz de los Milagros. Dicen las crónicas que al momento en que el obispo de Lalastra y Gordillo, en nombre del Papa, y con todo el clero de argentino, y también incluso estaba Monseñor Bogarín, que era obispo del Paraguay, porque no había otro obispado, estaba presente, y estaban los obispos de todo el episcopado en ese momento, no eran muchos tampoco, pero vinieron de toda la Argentina. Al momento de colocar la corona, donde dice, así como te coronamos nosotros en la tierra, merezcamos nosotros ser coronados en el cielo, en ese momento repicaron las campanas de todas las iglesias, y también del interior de la provincia, que sabían el momento en que iban a sonar, digamos, sabían la hora. Y en el puerto de Corrientes, el buque Espora y el buque Tridente, que estaban en el puerto, atracados en el puerto, hicieron un disparo de 21 cañonazos, que es el saludo que recibe un rey, o una reina en este caso, al momento de ser coronado. Por supuesto que todo eso fue tremendamente emotivo. La Virgen de Prado va a volver, digamos, van a traer la imagen de vuelta en barco a Itatí. Hay que pensar que en esa época la ruta era fluvial solamente. Y dicen las crónicas que era de noche cuando llegó al puerto de Itatí, y la población lo esperaba, obviamente no había luz eléctrica, lo esperaba con faroles chinescos desde el puerto hasta el santuario. Y toda esa noche, de regreso, digamos, después del 16 de julio, tomemos una semana después del 16 de julio, la iglesia no se cerró, digamos. Era una marea constante. Así que esos fueron algunos acontecimientos ocurridos en ese momento.
0: Qué bueno. Profesor, se nos fue rapidísimo, la verdad que la mirada desde un hombre desde la fe, desde la historia, desde los archivos, los documentos, hay cosas que son portentosas, como vos decías, ese término tan importante, y también prodigiosas, ¿no? Porque evidentemente, como este detalle que decías de este pintor que no había visto la escultura, la dibujó tal cual está. Evidentemente, nuestra madre nos bendice con esta presencia en el norte argentino. Y bueno, y como hombre de fe, como correntino y como también hombre de estudio, ¿no? ¿Cómo vive en su idiosincrasia el correntino o el hombre de fe de esta zona? ¿Cómo está arraigado desde la historia, desde los archivos, los documentos? Hay cosas que son portentosas, como vos decías, ese término tan importante, y también prodigiosas, ¿no? Porque evidentemente, como este detalle que decías de este pintor que no había visto la escultura, la dibujó tal cual está. Evidentemente, nuestra madre nos bendice con

0: el correntino o el hombre de fe de esta zona, ¿cómo está arraigada la Virgen María bajo la advocación de Itatí en cada uno de nosotros?
1: Yo creo que es parte, indudablemente, es parte de su identidad histórica. Aparte de ello, es la fe fundacional de nuestros pueblos, es la fe fundacional de nuestra cultura. Corrientes tiene dos símbolos que estuvieron en el escudo de Monseñor Miguel, el primer obispo de Corrientes. Dos símbolos: uno es la Virgen de Itatí, la pura y limpia Concepción de Itatí, y la otra, la Cruz de los Milagros. Son los dos elementos, son los dos signos sagrados sobre los cuales se fundó la correntina, pero también se expandió a partir de entonces a todo el Nordeste y a lo que es el país actualmente. Por eso se vive de una forma tan particular, porque el correntino se encuentra consigo mismo. Más allá de su fe, más allá de su devoción, es encontrarse con su propia identidad. Es como cuando dicen los mexicanos son guadalupanos. Bueno, acá el correntino es de Itatí, digamos. Es devoto de la Virgen, porque es encontrarse consigo mismo, con su sangre, con su cultura, con su historia, con sus creencias, con su fe, y que a veces es muy particular, pero bueno, está presente de esta forma que es inclaudicable.
0: Profesor, muchísimas gracias. Agradecidos profundamente por tu presencia, tu aporte tan importante como investigador, también como director del Museo Histórico de Corrientes. Un fuerte abrazo para vos, tu familia y todos tus cercanos en el Museo Histórico.
1: Muy amable, muchas gracias por la invitación, por la oportunidad de poder hablar de lo que es nuestra fe y nuestra tradición también. No hay que olvidarse de nuestras tradiciones, que son identitarias y que compartimos en este nordeste argentino. Gracias a ustedes.
0: Un abrazo grande y una gran bendición.

0: Hola, hola, estimadísimos amigos, qué gusto saludarles. Es un gusto compartir con cada uno de ustedes en esta ocasión. Les saluda un amigo y servidor Anderson Gaitán, miembro de Radio Católica Online de Guatemala. Precisamente como lo menciona el nombre, transmitimos desde la ciudad de Guatemala para todo el mundo. Y estamos muy felices de poder compartir con ustedes y de poder llevar ese mensaje de salvación, ese mensaje de evangelización que nuestro Señor Jesucristo nos ha invitado para que todos juntos, como iglesia, como hermanos, podamos trasladar a cada uno de ustedes, nuestros oyentes, cada uno de los mensajes que Él quiere trasladar a través de la bendita palabra del Señor. Así que para Radio Católica Online es un gusto poder compartir este espacio y asimismo pues involucrarse también a la temática, al contenido que para esta ocasión pues tiene a su disposición nuestros queridos hermanos en llevar precisamente este mensaje especial. Para nosotros será un gusto compartir con ustedes, como les mencionaba, sus mensajes, sus programas, porque son de mucha bendición, así que yo les invito y les exhorto a que continúen adelante, a que puedan pues seguir con esta obra del Señor, porque hoy en día hace falta muchísimo hablar de la palabra del Señor y ustedes han tomado pues un papel muy importante para poder pues trasladar ese mensaje a todas las criaturas. Así que para nosotros es un gusto el poder pues acompañarles y ser parte de los medios de información católicos que pues van a llevar cada uno de estos mensajes. Así que con mi admiración y respeto se despide de ustedes un amigo y servidor, Andrés Gaitán.
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2: Bien, continuando con Soldados de Dios, qué linda entrevista, Carlitos, la de el profesor Ascuaga, ¿no? Nos quedamos con ganas de preguntar varias cosas sobre la historia, ¿no? De Corrientes, cómo andan los archivos, los museos provinciales y demás, porque a mí me interesa mucho y evidentemente él también. Pero bueno, va a haber otra oportunidad y agradecer nuevamente al profesor su presencia en esta fecha tan importante para el norte argentino, ¿no? La coronación de la Virgen María.
3: La claridad que tuvo, ¿no?
2: Por supuesto, por supuesto.
3: Decirnos las cosas que...
2: Exactamente, un hombre que lee mucho, investiga mucho, muy ávido. Y hablando de lectura, Carlitos, hay libros que se leen con la mente y hay otros que se leen con el corazón. Por ejemplo, la Biblia, ¿no?
3: Sí.
2: Hay palabras que simplemente describen una realidad y hay palabras que son capaces de abrir una puerta para encontrarnos con Dios. En esta oportunidad, como les decíamos, queremos invitarlos a recorrer ese camino de la mano de una escritora que ha sabido transformar la oración, la contemplación del Evangelio y la experiencia cotidiana de la fe en versos que interpelan, también nos consuelan y despiertan el alma.
3: Nos acompaña Nora Estigarribia en los estudios de la radio, es autora del libro Estados del Alma, fruto de mis oraciones, reflexiones y poemas nacidos de la escucha de la palabra de Dios. Cada uno de ellos parece surgir de una conversación íntima con Jesús y nos invita a mirarnos por dentro, dejarnos amar por Él y descubrir que la misericordia siempre tiene la última palabra. Durante esta entrevista vamos a escuchar algunos de sus poemas y sobre todo conocer la historia que hay detrás de cada uno de ellos. Cómo nacieron, qué pasaje del Evangelio los inspiró, ¿y qué experiencia espiritual dio origen a esas palabras que hoy también pueden tocar nuestro corazón?
2: Y justamente, ¿no? Esto de abrirnos es todo un desafío, ¿no, Carlitos? Y por eso los invitamos a abrir el alma y también a disponerse a contemplar, porque cuando la belleza se pone en servicio de Dios, la poesía deja de ser solamente literatura y se convierte en un camino para enamorarnos cada día más del Señor. Bueno, por eso damos la bienvenida a Nora Estigarribia, a Soldados de Dios. Hola Nora, un gusto conocerte.
4: Buenas noches, muchas gracias por el espacio.
2: Bueno, no, gracias a vos por contactarnos y ofrecer esta posibilidad de vivir también a través de la radio esta experiencia personal, ¿no?
4: Sí.
2: Y que esa experiencia no solo se traduce en una vida espiritual, sino también se plasma en el papel, ¿no?
4: Así es, sí, sí, sí.
2: Bueno, contanos, queremos conocerte, algo sobre vos, cómo nace esta necesidad de llevar al papel, como decíamos, de una manera muy particular este paso de Dios por tu vida y por sí. tus relaciones, seguramente que va sí. dando frutos, ¿no?
4: Bueno, yo de profesión soy abogada y de vocación soy escritora. El don de la escritura se me fue revelando muy de a poquito. Yo notaba que del ejercicio de mi profesión tenía mucha facilidad y disfrutaba el escribir las historias de otras personas. Y eso se fue como agrandando, fue un paso muy difícil para mí aceptar el don. Primero era una facilidad, después ya fue un don, y cuando es don de Dios hay que compartirlo. Entonces ahí es cuando yo decido que todo lo que escribí luego de mis oraciones tenía que compartirlo con las personas. Y ahí es que yo todo lo que plasmé en prosa lo trasladé a poesía, porque en la poesía hay una musicalidad distinta cuando uno lo lee. En la prosa es como más tedioso a veces. En cambio, la poesía llama al detenimiento, al ver cómo hay que pronunciar, es distinto. Entonces por eso decidí volcarlos en poesía para compartirlo con las personas.
2: ¿Y qué respuestas empezaron a llegar cuando vos decías a tus cercanos, digamos, mira, estoy con ganas de que este don no se quede en mí, sino que se comparta, como vos decías?
4: Bueno, yo recibí pleno apoyo de mi familia, particularmente de mi esposo, porque cuando yo asumo esto como un don, como una vocación, implicaba un poco dejar de lado mi profesión. Entonces, bueno, se lo planteo a mi esposo, me dice, metele para adelante, porque lleva su tiempo, ¿no es cierto? Antes, para escribir hay que investigar, hay que ponerse a estudiar también. Entonces como que me desplacé un poco la profesión de abogada para dedicarme de lleno a la de escritora. Sigo todavía ejerciendo, tengo algunos casos que no son demasiado problemáticos. Y yo particularmente la profesión de abogacía la ejerzo actualmente en la Comisión Judicial del Arzobispado. Yo soy miembro de la Comisión Judicial y ahí con un grupo de abogadas llevamos adelante las nulidades matrimoniales. Así que lo que es mi profesión de abogada lo vuelco ahí en la Comisión, en el Arzobispado. Claro. Y lo que es mi vocación de escritora es todas las mañanas sentarme a escribir, a veces a la tarde también. Lo combino, yo actualmente me estoy formando en coaching, así que también estoy estudiando eso. Y bueno, y ahí voy salteando, voy formándome.
2: Qué bueno esto de contar con el apoyo en la familia, porque generalmente, o sea, no generalmente, sino que se da, como dice Jesús, que vino a dividir, digamos, como que cuando sí. son cosas de Dios, sí. Deja eso, eso no sí, te va a dar sí. plata, eso no te va a generar nada. Digamos, qué bueno y qué bendición de tener el apoyo dentro de la familia para las cosas de Dios. ¿Cómo sí. se llama tu esposo? ¿Lo queremos saludar?
4: Ah, mi esposo se llama José.
2: Debe estar el nombre santo.
4: Tiene. Hasta nombre me conseguí un José, sí, un José que acompaña,
2: claro,
4: sí.
2: Claro, bien. Padre Providente.
4: Padre Providente.
2: Bueno, saludamos a José, por supuesto, y a todos aquellos que apoyan a sus familiares en las iniciativas de Dios.
4: Sí, así es.
2: Nadie habla de ser monja, ni cura, ni nada, sino que compartir lo bueno de Dios. Ajá. Porque hay tanta sed y hambre de Dios que por ahí nosotros, como no estamos viviendo una espiritualidad, lo que mejor hacemos es tirarle piedra a aquel que está haciendo algo, digamos, ¿no?
4: Vos sabés que él es creyente, pero no es activo participante de la iglesia. Pero me respeta en mi compromiso con la iglesia, con mi vocación, con mi fe. Eso me lo respeta. Y a veces yo lo miro, lo escucho, y hay veces que yo digo, este es más cristiano que yo. Y no se da cuenta.
2: El testimonio arrastra, sí.
3: Exactamente. ¿Y qué significa para vos esos frutos de la literatura puesta al servicio del Evangelio?
4: Yo lo que pretendo, lo que oro mucho para que así sea, es que este don que Dios me dio sea un puente para aquellos que o no creen, o no están cerca del Señor, o también para los que creen, pero necesitan por ahí una sacudida. Y mi objetivo principal, o por lo que yo siempre le pido al Señor, es ser puente entre el alma de una persona y su amor.
3: Claro.
4: Que sea como disparadores, las palabras son disparadores, sí.
2: Bien, vamos a una canción, una pausita musical, porque vamos a empezar a leer partecitas del libro que se llama Estados del Alma, Frutos de Mis Oraciones, de Nora Estigarribia. Vamos a ir compartiendo algunos poemas y preguntarle qué nos quiere decir, cómo fue impulsado a través de la oración este poema y también, por supuesto, que podemos aportar nosotros de nuestro lado, de nuestra escucha, ¿no? Así que te invitamos a escuchar el tema Bendita Seas, de Eloy Baeza, ya que estamos recordando la coronación de nuestra madre, la Virgen María Itatí.

0: Bien, continuando con Soldados de Dios, te cuento que estamos teniendo una entrevista muy linda, muy entretenida. Estamos con la escritora Nora Estigarribia y está presentándonos su libro Estados del Alma, fruto de mis oraciones. Y en cierta manera, como te habíamos dicho, queremos tener esta dinámica de ir escuchando algunos de sus poemas y sobre todo conocer la historia que hay detrás de cada uno de ellos, cómo nacieron y qué parte del Evangelio, de la Palabra de Dios los inspiraron y demás, ¿no? Y mostrar el rostro de Jesús a todos los hombres y proclamar su belleza infinita. Y en ese horizonte el arte deja de ser una simple expresión estética para convertirse en un puente, como decía ella recién, que acerca a las personas al encuentro de Dios. Qué bueno esto de ser puentes, ¿no? Y a lo largo de este tramo vamos a tratar de compartir algunos poemas, conocer su historia, como recién te decía, cómo nacieron y el evangelio que los inspiró. Y el que nos viene ahora, Nora, es el poema Soy los maestros de la ley.
1: Soy los maestros de la ley, que con sus ojos insidiosos se regocijan en hallar el alma ausente. Soy los maestros de la ley, que arrastran el alma con frenesí mientras miles de pensamientos sentencian sin vacilar. Soy los maestros de la ley que exponen con gestos malditos al alma que consideran perdida. Soy los maestros de la ley que descomponen con palabras mortíferas al alma que en silencio resignado aguarda la primera piedra. Soy los maestros de la ley que, abofeteados por la voz de la verdad, se quedan sin palabras, se retiran.
0: Este poema se llama Soy los maestros de la ley. Y te pregunto, ¿en qué momento de tu vida sentiste que este pasaje dejó de hablar de ellos para comenzar a hablar de nosotros? ¿Y cómo nació el poema Soy los maestros de la ley?
1: Ese poema nació mucho antes, cuando yo estaba haciendo un discernimiento sobre la parábola de la cizaña y el trigo. Yo le venía pidiendo al Señor que me ilumine cuál era esa cizaña que no me dejaba avanzar, que me estancaba. Y Él me la señaló, fue como una bofetada, porque una cosa es intuir y otra cosa que el Señor te lo diga, o sea, te lo plantee, esta es tu cizaña. Y la mía, en mi caso, era la soberbia, porque yo nací y crecí en una familia amorosa, pero que daba mucha importancia a los rendimientos académicos. Entonces, yo tenía esa estructura mental, esa estructura cultural. Entonces, cuando me encontraba con alguien que yo percibía que no estaba a la altura de mi estructura cultural o académica, automáticamente la tenía como de menos. Y es algo que a los cristianos muchas veces nos pasa, que por ahí entramos, yo rezo, yo oro, yo leo la Biblia todos los días, y cuando vemos gente que no lo hace y está en la iglesia, la tenemos de menos. Entonces, esa exposición que me hizo el Señor para mí fue una bofetada. Pero yo la recibí, la acusé y empecé a caminar. Y cuando me encuentro con el pasaje de la mujer adúltera, que vienen los maestros de la ley y la traen a la rastra para exponerla frente a Jesús, me dijo, esto es eso, es la cizaña de la soberbia, del creerse superior y en esa superioridad ir señalando cuál es el que está a nuestro juicio en inferioridad de condiciones, ¿no es cierto? Y entonces ahí nació ese poema, nació de ahí. Ya venía antes del trigo y la cizaña, y cuando leo La mujer adúltera, que la había leído un montón de veces, pero nunca me detuve en eso, nace ese poema.
0: Pero dice la lectura que la cizaña no es arrancada.
1: No es arrancada, no, yo todavía convivo. sí, yo me freno, me doy cuenta a veces que entonces me freno. me freno. Esa es una gracia del Señor.
0: Sí, ¿no? Escuchaba por ahí un cura que decía esto de la concupiscencia, ¿no? Este, sí. De esta inclinación al pecado, que lamentablemente lo tenemos que convivir, digamos.
1: Sí.
0: Y él decía, con un ejemplo muy práctico, muy sencillo, como que si tu auto tuviera un problema de dirección, dice, sí, que vaya para la derecha o vaya, sí, para la izquierda. Si vos te distraes un segundito,
1: sí,
0: se te va el auto para donde está la dificultad.
1: Sí.
0: Es que bueno, esto es lo que recalcás, ¿no? De que la cizaña está.
1: Está.
0: Y qué bueno que poder identificarlo, porque podemos vivir equivocados mucho tiempo, ¿no?
1: Mucho tiempo. Sí, eso me decía un sacerdote con el que me estaba confesando, que yo le planteo esto que descubrí en mí, y me dijo, da gracias a Dios que lo vi, que lo ves.
2: Exactamente.
1: Porque si no lo vieras, lo que sería.
2: ¿Qué esperás que experimente el lector cuando termina de leer este poema? ¿Qué se siente cuestionado, consolado o sobre todo abrazado por la misericordia de Dios?
1: Yo lo que espero, que primero no tenga miedo, porque generalmente uno se esconde detrás del miedo, ¿no? Que bueno, que lo acepte, que acepte aquello que le cuestiona al leer el poema y que vaya investigando por ese rumbo, digamos. Si hay algo que le resuena del poema, que lo ponga en oración y que lo siga como masticando, como rumiando, como hacen las vacas.
2: Claro.
1: Para poder, a ver, encontrar cuál es ahí lo que lo está trabando, lo, claro, que lo está atando.
0: Hace mención el final del poema, esto del silencio, la actitud del silencio.
1: Sí.
0: Que evidentemente fue como una bofetada, digamos,
1: sí,
0: asumida. Y los más, dice la escritura, ¿no?, que los más sabios son los que, los ancianos y los más sabios fueron,
1: son
0: retirándose,
1: retiran,
0: primero, digamos,
1: sí,
0: los que primero, sí, entendieron el mensaje, ¿no?
1: Sí, sí.
0: Y
1: sí,
0: se,
1: sí,
0: fueron a rumiar en su,
1: se
0: casa.
1: Se fueron a rumiar en su casa, sí, sí, sí. Así me fui a rumiar yo cuando me dio la bofetada con la cizaña.
0: Sí. Qué bueno, qué, sí, bueno. Bueno, vamos a seguir, ¿no? Porque,
1: bueno,
0: muchas veces pensamos que la violencia solo se expresa con acciones.
1: Sí.
0: Sin embargo, vos nos recordás que también existen las espadas de la mirada, las palabras y hasta los pensamientos hirientes, ¿no?
1: Sí.
0: Por eso vamos a escuchar el poema Guarda mi espada.
1: Ayúdame, Jesús, a guardar la espada de mi mirada lacerante. Ayúdame, Jesús, a guardar la espada de mi lengua injuriosa. Ayúdame, Jesús, a guardar la espada de mi juicio severo. Ayúdame, Jesús, a guardar la espada de mis pensamientos malintencionados. Ayúdame, Jesús, a guardar mi espada.
0: Bien. Cortita, pero no como todos los evangelios, que uno dice que es cortito, pero la palabra de Dios siempre,
1: sí,
0: se puede seguir exprimiendo,
1: sí,
0: y sacando cosas, ¿no? Bueno, respecto a este poema que se llama Guarda mi espada, queremos saber cómo nació esta imagen tan poderosa, justamente de guardar la espada. Recordemos el pasaje de Pedro, ¿no?
1: Sí, sí, sí.
0: Bueno, ¿y qué enseñanza crees que Jesús quiere regalarnos hoy a través de ella?
1: Ese poema nació de la lectura de un libro de Ansel Grum, que hace un comentario de este pasaje del Evangelio donde Pedro lo sale a defender a Jesús. Y él hacía hincapié en esta espada, ¿no es cierto? Y muchas veces nosotros cuando leemos el Evangelio por ahí nos enfocamos en las emociones o en las situaciones, pero también los objetos también pueden hablarnos mucho, ¿no es cierto? La espada en este caso es un objeto que si cae en manos que no debieran caer, que lo utilizan para el mal, es algo peligroso. Pero si vos la espada la tenés colgada en una pared, como es un objeto de decoración, digamos.
2: Claro.
1: Depende del uso que le des. La lengua es un órgano del cuerpo que si le das un buen uso está perfecto.
2: Que es más filosa.
1: Que es más filosa que la misma espada. Entonces, esas son espadas también, por eso hice hincapié en ese objeto, porque no es el objeto, sino el que la usa, el que lo usa.
2: Exactamente.
0: Sí. Como vos decís, es un objeto como la espada, ¿no? Y la lengua puede criticar hasta condicionar la vida de otro.
1: Sí.
0: Porque tiene tanto poder la palabra, ¿no? Y nuestro sentimiento expresado a través de nuestros conceptos de una persona. Y que podemos marcar la historia bien o mal de una persona, ¿no?
1: Mira, yo te voy a contar una anécdota. Yo tenía a mi mamá, que ya estaba divorciada hace muchos años de mi papá. Y claro, pero el sacramento del matrimonio seguía válido, porque ellos no habían anulado el matrimonio. No le habían sometido al proceso de nulidad, estoy hablando mal ya. Y me acuerdo que las señoras viejas de la capilla, sabiendo que mi mamá hacía muchísimos años que se había divorciado a mi papá, que no tenía ningún tipo de contacto con él, ¿qué es lo que hacían? La llamaban señora de Estigarribia. Decime si eso no es una espada.
0: Sí, claro.
1: Es una espada para ese alma como el de mi mamá, que divorciada estaba activamente en la iglesia y tenía que soportar esas espadas. Ahí está el soy los maestros de la ley, porque estaban las señoras grandes del concilio, delante del Concilio Vaticano, que estaban todavía ahí con esa espada, siendo maestros de la ley, exponiendo a una persona que hacía lo que podía con su vida, como todos.
0: Claro. Esto también me hace pensar lo que estamos viviendo, ¿no? Esto de la cultura de la burla. El Papa León habla justamente de la burla, de cómo vos hacías también referencia a ese nivel académico, por decir, que te daba una cierta supuesta historia que vos tenías, que te daba cierta autoridad de rebajar al otro, digamos, como que no estaba a tu altura, como para que sea tu amigo o para que puedas interactuar.
1: Yo, dentro de todo, gracias a Dios, no era que exponía con actitudes, pero en mi mente yo ya anulaba esa lo que el otro me iba a decir.
0: No había chance,
1: ¿viste? Cuando yo percibí algo así, no había chance.
2: Justamente la oración del poema tiene un tono muy humilde. No pide cambiar al otro, sino que pide ser transformado uno mismo. ¿Cómo ves ese camino de conversión que comienza con dejar de querer corregir al prójimo y empezamos a pedirle a Dios que sane nuestro propio corazón?
1: Sí, yo pienso que para ayudar o acompañar a otro, primero hay que mirarse a uno adentro, que es lo que pide el Señor, ¿no es cierto? Y la lectura de la Biblia, la lectura de estos poemas, te inspiran a que vos te mires adentro. La idea mía al compartir, porque yo acá estoy desnudando mi alma.
0: Claro.
1: No es fácil para mí sentarme frente a ustedes dos.
0: Desconocidos,
1: decirle mi cizaña es la soberbia. Es horrible, pero es lo que yo convivo y lo que yo volqué en los poemas. Entonces es eso, todo eso que a mí me pasaba, que a veces me sigue pasando, es compartirlo con las personas para que ellas se puedan mirar adentro a ver qué es lo que está pasando y poder seguir camino.
0: ¿Y en este camino de conversión no se te dio la idea de tirarte para la falsa humildad? Porque viste que también hay una cizaña que bueno, me parece que me estoy equivocando en esta, pero para ser más amigable puedo ser, digamos,
1: la falsa
0: socialmente humildad, no. Correcta.
1: Sí, digamos. No, me llamaba silencio nomás.
0: Recién decías esto de mirarse para adentro. Por eso queremos regalarte una canción que se llama A Cristo Hay Que Vivirlo, de la agrupación Soma y Ford, y después seguimos con Nora Estigarribia.
1: Bueno.

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2: Son las 10:33.

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Señor de la vida, tú nos creaste por amor y nos llamaste a vivir en plenitud. Cada persona es un don sagrado que refleja tu rostro desde el primer instante de su existencia hasta el último respiro de su camino en la tierra. Hoy te pedimos la gracia de reconocer y custodiar el valor único e irrepetible de cada ser humano. Que aprendamos a acoger la vida sin condiciones, a sostener con ternura la fragilidad, a acompañar con respeto cada etapa y a defender con valentía a quienes no tienen voz. Perdónanos, Señor, cuando caemos en la indiferencia o en la cultura del descarte, cuando dejamos de ver en el otro a un ser digno de amor. Danos un corazón nuevo, capaz de elegir siempre la vida, y manos generosas que la protejan con gestos concretos. Haz de tu iglesia un testimonio vivo del Evangelio de la vida, un lugar abierto donde toda existencia sea celebrada, donde nadie se sienta sobrante, donde la dignidad sea respetada y cuidada siempre.

Señor Jesús, que amemos la vida como tú la amas, con ternura, fidelidad y entrega. Que sepamos proclamar con palabras y gestos que cada vida humana vale el don total de sí mismo. Amén.

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0: Son las 11 con 3 minutos.
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1: Bendecido día tengan todos ustedes y bienvenidos, amigos de Caminatas. 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
2: Y te mando un fuerte abrazo para vos y toda la audiencia, y si Dios quiere, en el año 2026 seguiremos firmes aquí, al aire, en la antena más alta de Concepción de Uruguay, o por streaming, que nos podrán escuchar desde todo el mundo.
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1: Adelanto para el jueves, en Caminatas y Conversas. El paradeporte argentino hace historia en los Juegos Parasuramericanos Valledupar 2026, en Colombia, con una actuación formidable. ¿Cómo que no se enteró doña Teresa? ¿Qué canal estaba mirando? Esta delegación cosechó 132 medallas. Pero si no lo sabía, el jueves ampliamos en Caminatas y Conversas.
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0: Derrama, Señor, tu gracia en nuestros corazones, a fin de que, habiendo conocido por el anuncio del ángel el misterio de la encarnación de tu Hijo, nuestro Señor Jesucristo, podamos, por los méritos de su pasión y cruz, llegar a la gloria de la resurrección. Por Jesucristo nuestro Señor.
1: Amén.
0: Amén. Ave María Purísima,
1: sin pecado concebida.
2: Son las 12:02.

0: Que la paz del Señor sea con ustedes. En nombre del Padre, del Hijo y del Espíritu Santo. Amén. Bendícenos, Señor, y bendice los alimentos que vamos a tomar, recibidos de tu mano generosa por Jesucristo nuestro Señor. Bendice a los comensales de esta mesa y da a estos alimentos el poder de nutrirnos y hacernos sanos. Por favor, Padre nuestro, da de comer a los que no tienen. Gracias te damos por la vida y el sustento. Tú nos los das por quien eres y como recompensa al esfuerzo de nuestro trabajo. Permite, Señor, que el día de mañana mi trabajo y tu divina providencia traigan un plato a mi mesa. Te lo pedimos, Señor. Amén. Que nuestro Señor cuide tus pasos.
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5: Así que me voy a retirar hasta la semana que viene
6: por Caminatas y Conversas.

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1: Adelanto para el jueves, en Caminatas y Conversas. El paradeporte argentino hace historia en los Juegos Parasuramericanos Valledupar 2026, en Colombia, con una actuación formidable. ¿Cómo que no se enteró doña Teresa? ¿Qué canal estaba mirando? Esta delegación cosechó 132 medallas. Pero si no lo sabía, el jueves ampliamos en Caminatas y Conversas.
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Recemos juntos la oración por la patria. Jesucristo, Señor de la historia, te necesitamos. Nos sentimos heridos y agobiados. Precisamos tu alivio y fortaleza. Queremos ser nación. Una nación cuya identidad sea la pasión por la verdad y el compromiso por el bien común. Danos la valentía de la libertad de los hijos de Dios para amar a todos sin excluir a nadie, privilegiando a los pobres y perdonando a los que nos ofenden, aborreciendo el odio y construyendo la paz. Concédenos la sabiduría.

0: cercanos a María, que desde Luján nos dice: Argentina, canta y camina. Jesucristo, Señor de la historia, te necesitamos.
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1: Estimados oyentes, muy buenos días y bienvenidos al informativo en lengua española de Radio Vaticano, Vatican News. Estos son los titulares de hoy, 21 de julio, memoria litúrgica, entre otros, de San Ezequiel, profeta. La paz es una responsabilidad, nadie puede ser mediocre. Lo escribe el Papa en el libro Desarmada y Desarmante, La paz es un don, publicado hoy por la librería editora Vaticana. Ayer la oración del pontífice por la paz en la abadía de Monte Cassino. En octubre, el Papa otorgará la primera medalla León XIV a la sostenibilidad. Amigos oyentes, desde la Ciudad del Vaticano, reciban un cordial saludo de María Cecilia Mutual en nombre de los demás integrantes de nuestra redacción. No son las armas atómicas las que generan la paz, sino el desarme. Lo escribe el Papa León XIV en un nuevo libro titulado Desarmada y Desarmante, La paz es un don, publicado hoy por la librería editora Vaticana. Se trata de la primera antología que recopila diversas intervenciones del Papa Prevost sobre el tema de la paz desde su elección el 8 de mayo de 2025 y que incluye un texto inédito como introducción. Nos informa Joan Pacheco.
2: La paz esté con vosotros. Este fue el primer saludo de Jesús resucitado que dirigió a sus apóstoles, recordó el Papa León XIV en la introducción de este libro titulado Desarmada y Desarmante. La paz es un don. Recuerda el Papa que la paz es el gran anhelo que agita muchos corazones, pero también se ve a menudo amenazada, pisoteada, ridiculizada. Hoy en día, nada menos que 103 estados están involucrados de alguna manera en una guerra en la tierra. Las armas retumban y matan en Ucrania, en Oriente Medio, en Sudán, en Myanmar, en Yemen, en el Congo y en muchas otras situaciones. Dice el Papa León XIV que Francisco, su querido predecesor, acuñó a su momento la expresión Tercera Guerra Mundial a pedazos para describir una situación de conflicto generalizado sin precedentes desde el final de la Segunda Guerra Mundial. Al repasar mis intervenciones sobre este tema, dice el Papa León, ahora recopiladas en esta antología, quiero destacar algunos aspectos que me preocupan especialmente. En primer lugar, dice León, la paz es una responsabilidad. Si nuestro primer instinto ante un problema con el que nos topamos, ante una tensión que vivimos, ante una ofensa que sufrimos, es juzgar a los demás, acusarlos e incluso condenarlos, será inevitable que primero la indiferencia y luego el odio se desarrollen a nuestro alrededor. Además, dice el Papa, la paz se edifica con la verdad. Incluso quienes hacen la guerra firman actuar en nombre de la paz. Nadie tiene la desfachatez de declarar que quiere la guerra por la guerra. Incluso los poderosos de la tierra saben que toda persona aspira a la justicia y desea vivir en paz. Luego el Papa también recuerda que la Iglesia plantea hoy humildemente a todos una pregunta. ¿Debe la especie humana seguir habitando la tierra? La combinación del dominio cibernético con el rearme global nos lleva a plantearnos seriamente esta cuestión, dice el Papa. Y luego también recuerda que la paz busca testigos. Esta antología nos lo recuerda con la fuerza de tantos rostros, las figuras de las que aquí se habla. Son emblemáticos los hombres y mujeres que en primera persona han promovido la paz, venciendo la tentación de la corrupción, socorriendo a los pobres y fomentando la diplomacia.
1: Como les anunciamos en titulares, ayer, lunes 20 de julio por la mañana, el Santo Padre León XIV realizó una visita privada a la abadía de Monte Cassino y a su comunidad monástica. Según un comunicado difundido por la oficina de prensa de la Santa Sede, el Santo Padre se detuvo a rezar ante la tumba de San Benito, confiándole su ruego por la paz en aquellas regiones del mundo marcadas por el derramamiento de sangre y el conflicto. A continuación, ocasión, el Papa almorzó con la comunidad religiosa y posteriormente regresó a Castel Gandolfo, donde pasa actualmente sus vacaciones de verano hasta el 27 de julio. La abadía de Monte Cassino se encuentra a unas 2 horas en coche de Roma y fue el primer monasterio de la orden benedictina, fundado por el mismo santo en el año 529. Ha sido un regalo totalmente inesperado, comenta a los medios de comunicación vaticanos el abad don Luca Falica, porque la visita era estrictamente privada y por lo tanto se nos había pedido la máxima discreción. De hecho, no se nos confirmó hasta ayer, por lo que solo pude avisar a la comunidad unas horas antes de la llegada del Santo Padre, y por eso todo se ha desarrollado con gran sencillez y familiaridad. Según informa el padre abad, también tuvo ocasión de saludar a huéspedes y turistas. León rezó la hora sexta junto con la comunidad de monjes, visitó el archivo y la biblioteca y almorzó con la comunidad antes de partir hacia Castel Gandolfo. Nos hemos sentido reafirmados y animados tanto en nuestro compromiso monástico como en nuestro compromiso eclesial más amplio, concluye el abad. El regalo de unas horas compartidas con el sucesor de Pedro se traduce ahora en una misión que pueda dar fruto por el bien de la Iglesia y por el bien de toda la humanidad. El 22 de agosto de 2028 se cumplirán 100 años de adoración perpetua en el Santuario Eucarístico de Mari Díaz, en la ciudad de Pasto, en Colombia, un lugar que también guarda la historia como casa madre de la Congregación de las Franciscanas de María Inmaculada. Ante esta ocasión, las religiosas, estudiantes, la comunidad académica, los padres de familia, laicos comprometidos y todas las comunidades cercanas, a través de sus obras sociales, educativas y misioneras, participan en la peregrinación eucarística que recorrerá los países de América, Europa y África, donde las franciscanas de María Inmaculada hacen presencia. Escuchemos.

0: Hermanos y hermanas, llegó el momento de caminar juntos. Los invitamos a peregrinar con el tríptico eucarístico.
1: Este signo sagrado abre el camino para una fiesta histórica, los 100 años de adoración perpetua en el Santuario Eucarístico de Maridía.
2: Un siglo de oración ininterrumpida junto a las hermanas franciscanas de María Inmaculada.
3: En el santuario late su corazón, viva por siempre la adoración.
0: Es una invitación a dejarnos transformar por la fuente de vida y amor que nuestra fundadora, la Beata Madre Caridad Brader, experimentaba ante Jesús Hostia.
4: Por eso el tríptico es especial. Transporta una reliquia de primer grado de la Beata Madre Caridad que viajará por 81 fraternidades alrededor del mundo.
5: Nuestro tríptico cruzará fronteras desde Colombia hacia Ecuador, Perú, Panamá y Honduras.
6: Pasará por países como Guatemala, Cuba, México, Costa Rica y Estados Unidos.
0: Y cruzará el océano hacia España, Suiza, Italia y África.
2: Llevando el fuego misionero que inició en 1893 en Túquerres, Colombia.
6: El tríptico es una obra de arte cargada de signos. En el centro la Eucaristía emana dones y gracias que se convierten en obras para los más necesitados.
4: En el exterior vemos a la Madre Caridad cuya espiritualidad se despliega en puro amor eucarístico.
0: El tríptico permanecerá 4 días en cada fraternidad. Queremos que niños, jóvenes y familias se unan a las eucaristías y jornadas de adoración.
7: Habrá jornadas penitenciales, horas santas y grandes vigilias de adoración juvenil. No se lo pueden perder.

0: Desde Pasto, queremos enviar un agradecimiento especial a Vatican News por unirse a esta celebración y difundir esta buena noticia.
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2: 22 de agosto de 2028, 100 años de adoración perpetua, Eucaristía que abraza al mundo en reparación, amor y confianza.
3: 100 años de gracia, 100 años de amor.
4: En octubre el Papa otorgará la primera medalla León XIV a la sostenibilidad. Esta nueva distinción internacional, creada por la Universidad de Villanova, la institución agustiniana donde Prevost se graduó en matemáticas en 1977, reconocerá a personas y organizaciones que promueven la sostenibilidad, la responsabilidad ecológica y el desarrollo humano integral. Se entregará en la Conferencia Internacional de Sostenibilidad de Villanova, que tendrá lugar en Roma y en Castel Gandolfo del 12 al 15 de octubre de 2026 y se otorgará en el Borgo Laudato Si. Nos amplía la información Sebastián Sansón.
5: Se trata de un nuevo reconocimiento internacional que distingue a personas cuyo liderazgo ha impulsado la sostenibilidad, la responsabilidad ecológica y el desarrollo humano integral. Según explica la universidad en un comunicado de prensa, busca reconocer a quienes a través de su labor demuestran una visión holística de la sostenibilidad, integrando el cuidado del medio ambiente, la justicia social, también la preocupación por las poblaciones vulnerables y la gestión responsable de los recursos económicos y naturales. La Universidad Agustiniana Estadounidense añadió que evalúa la ecología integral por encima de los indicadores puramente técnicos. Los galardonados podrán proceder de cualquier ámbito o disciplina y serán seleccionados en función de su impacto demostrado en la promoción de un mundo más sostenible y equitativo. Esta primera medalla de sostenibilidad, que lleva el nombre del Santo Padre, será entregada por el propio Romano Pontífice en Castel Gandolfo durante la Conferencia Internacional de Sostenibilidad de Villanova, respondiendo al clamor de la tierra y de los pobres que se desarrollará del 12 al 15 de octubre de este año 2026 y reunirá a aproximadamente 300 participantes, entre académicos, investigadores, representantes de la Iglesia, fundaciones y líderes de los sectores tanto público como privado, en un foro transdisciplinario concebido para pasar del diálogo a una acción concreta y colaborativa. El nombre del primer ganador de la medalla se anunciará en septiembre de 2026, antes de la conferencia y de la ceremonia oficial de entrega del premio en el Borgo Laudato Si de Castel Gandolfo. La medalla de sostenibilidad Papa León XIV refleja una convicción profundamente arraigada en la Universidad de Villanova, y es que el cuidado de nuestra casa común y el cuidado de los demás son inseparables, afirma el presidente de la Universidad de Villanova, el padre Peter Donohue. Al reconocer a líderes cuya labor promueve tanto la protección del medio ambiente como el bien común, esperamos iniciar un impacto significativo y duradero en comunidades de todo el mundo.
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7: Si Dios quiere hablar con el ser humano, ¿cómo lo hace? En una de las catequesis sobre la constitución Dei Verbum, el Papa León XIV explicó que la Sagrada Escritura es la palabra de Dios expresada con palabras humanas. Escuchemos.
8: La constitución dogmática Dei Verbum nos indica que la Sagrada Escritura, leída en la tradición viva de la Iglesia, es un espacio privilegiado en el que Dios continúa hablando a los hombres y mujeres de todos los tiempos. Para comunicarse, Dios se vale de lenguajes humanos, y así diversos autores, inspirados por el Espíritu Santo, redactaron los textos de la Sagrada Escritura. Esto nos muestra que Dios es condescendiente, cercano y misericordioso, no solo en el contenido de su mensaje, sino también en el modo de expresarlo, es decir, en el lenguaje que utiliza accesible a todas las personas. La Escritura, por tanto, es palabra de Dios en palabras humanas. Cualquier acercamiento a ella que descuide o niegue una de estas dos dimensiones resulta parcial.

0: hasta aquí, amigos oyentes, nuestro informativo en lengua española. Gracias una vez más por haber estado con nosotros. Laudetur Jesus Christus. Alabado sea Jesucristo.
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mientras tú dormías, el Señor preparó las maravillas de este día. El sol que estalla en tu ventana, la manzana que brilla en el árbol, el amor redondo que es esa naranja. Si todo es nuevo, ¿por qué no serlo tú también?

0: sí, señor.
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0: Es la 1:03.
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Señor de la vida, tú nos creaste por amor y nos llamaste a vivir en plenitud. Cada persona es un don sagrado que refleja tu rostro desde el primer instante de su existencia hasta el último respiro de su camino en la tierra. Hoy te pedimos la gracia de reconocer y custodiar el valor único e irrepetible de cada ser humano. Que aprendamos a acoger la vida sin condiciones, a sostener con ternura la fragilidad, a acompañar con respeto cada etapa y a defender con valentía a quienes no tienen voz. Perdónanos, Señor, cuando caemos en la indiferencia o en la cultura del descarte, cuando dejamos de ver en el otro a un ser digno de amor. Danos un corazón nuevo, capaz de elegir siempre la vida, y manos generosas que la protejan con gestos concretos. Haz de tu iglesia un testimonio vivo del Evangelio de la vida, un lugar abierto, donde toda existencia sea celebrada, donde nadie se sienta sobrante, y donde la dignidad sea respetada y cuidada siempre.

Señor Jesús, que amemos la vida como tú la amas, con ternura, fidelidad y entrega. Que sepamos proclamar con palabras y gestos que cada vida humana vale el don total de sí mismo. Amén.

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Son las 2:32.

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0: tu voluntad en la tierra como en el cielo.
1: Danos hoy nuestro pan de cada día, perdona nuestras ofensas, como también nosotros perdonamos a los que nos ofenden. No nos dejes caer en la tentación y líbranos del mal. Amén.
0: Dios te salve María, llena eres de gracia, el Señor es contigo, bendita tú eres entre todas las mujeres y bendito es el fruto de tu vientre, Jesús.
1: Santa María, Madre de Dios, ruega por nosotros pecadores, ahora y en la hora de nuestra muerte. Amén.
0: Creo en Dios, Padre Todopoderoso, Creador del cielo y de la tierra. Creo en Jesucristo, su único Hijo, nuestro Señor, que fue concebido por obra y gracia del Espíritu Santo, nació de Santa María Virgen, padeció bajo el poder de Poncio Pilato, fue crucificado, muerto y sepultado, descendió a los infiernos, al tercer día resucitó de entre los muertos, subió a los cielos, y está sentado a la derecha de Dios Padre Todopoderoso. Desde allí ha de venir a juzgar a vivos y muertos.
1: Creo en el Espíritu Santo, la Santa Iglesia Católica, la comunión de los santos, el perdón de los pecados, la resurrección de la carne y la vida eterna. Amén.
0: Padre eterno, te ofrezco el cuerpo, la sangre, el alma y la divinidad de tu amadísimo Hijo, nuestro Señor Jesucristo, para el perdón de nuestros pecados y los del mundo entero. Por su dolorosa pasión,
1: ten misericordia de nosotros y del mundo entero.
0: Por su dolorosa pasión,
1: ten misericordia de nosotros y del mundo entero.
0: Por su dolorosa pasión,
1: ten misericordia de nosotros y del mundo entero.
0: Por su dolorosa pasión,
1: ten misericordia de nosotros y del mundo entero.
0: Por su dolorosa pasión,
1: ten misericordia de nosotros y del mundo entero.
0: Por su dolorosa pasión,
1: ten misericordia de nosotros y del mundo entero.
0: Por su dolorosa pasión,
1: ten misericordia de nosotros y del mundo entero.
0: Por su dolorosa pasión,
1: ten misericordia de nosotros y del mundo entero.
0: Por su dolorosa pasión,
1: ten misericordia de nosotros y del mundo entero.
0: Por su dolorosa pasión,
1: ten misericordia de nosotros y del mundo entero.
0: Padre eterno, te ofrezco el cuerpo, la sangre, el alma y la divinidad de tu amadísimo Hijo, nuestro Señor Jesucristo, para el perdón de nuestros pecados y los del mundo entero.
1: Por su dolorosa pasión,
0: ten misericordia de nosotros y del mundo entero.
1: Por su dolorosa pasión,
0: ten misericordia de nosotros y del mundo entero.
1: Por su dolorosa pasión,
0: ten misericordia de nosotros y del mundo entero.
1: Por su dolorosa pasión,
0: ten misericordia de nosotros y del mundo entero.
1: Por su dolorosa pasión,
0: ten misericordia de nosotros y del mundo entero.
1: Por su dolorosa pasión,
0: ten misericordia de nosotros y del mundo entero.
1: Por su dolorosa pasión,
0: ten misericordia de nosotros y del mundo entero.
1: Por su dolorosa pasión,
0: ten misericordia de nosotros y del mundo entero.
1: Por su dolorosa pasión,
0: ten misericordia de nosotros y del mundo entero.
1: Por su dolorosa pasión,
0: ten misericordia de nosotros y del mundo entero. Padre eterno, te ofrezco el cuerpo, la sangre, el alma y la divinidad de tu amadísimo Hijo, nuestro Señor Jesucristo, para el perdón de nuestros pecados y los del mundo entero. Por su dolorosa pasión,
1: ten misericordia de nosotros y del mundo entero.
0: Por su dolorosa pasión,
1: ten misericordia de nosotros y del mundo entero.
0: Por su dolorosa pasión,
1: ten misericordia de nosotros y del mundo entero.
0: Por su dolorosa pasión,
1: ten misericordia de nosotros y del mundo entero.
0: Por su dolorosa pasión,
1: ten misericordia de nosotros y del mundo entero.
0: Por su dolorosa pasión,
1: ten misericordia de nosotros y del mundo entero.
0: Por su dolorosa pasión,
1: ten misericordia de nosotros y del mundo entero.
0: por su dolorosa pasión,
1: ten misericordia de nosotros y del mundo entero.
0: Por su dolorosa pasión,
1: ten misericordia de nosotros y del mundo entero.
0: Por su dolorosa pasión,
1: ten misericordia de nosotros y del mundo entero.
0: Padre eterno, te ofrezco el cuerpo, la sangre, el alma y la divinidad de tu amadísimo Hijo, nuestro Señor Jesucristo, para el perdón de nuestros pecados y los del mundo entero.
1: Por su dolorosa pasión,
0: ten misericordia de nosotros y del mundo entero.
1: Por su dolorosa pasión,
0: ten misericordia de nosotros y del mundo entero.
1: Por su dolorosa pasión,
0: ten misericordia de nosotros y del mundo entero.
1: Por su dolorosa pasión,
0: ten misericordia de nosotros y del mundo entero.
1: Por su dolorosa pasión,
0: ten misericordia de nosotros y del mundo entero.
1: Por su dolorosa pasión,
0: ten misericordia de nosotros y del mundo entero.
1: Por su dolorosa pasión,
0: ten misericordia de nosotros y del mundo entero.
1: Por su dolorosa pasión,
0: ten misericordia de nosotros y del mundo entero.
1: Por su dolorosa pasión,
0: ten misericordia de nosotros y del mundo entero.
1: Por su dolorosa pasión,
0: ten misericordia de nosotros y del mundo entero. Padre eterno, te ofrezco el cuerpo, la sangre, el alma y la divinidad de tu amadísimo Hijo, nuestro Señor Jesucristo, para el perdón de nuestros pecados y los del mundo entero. Por su dolorosa pasión,
1: ten misericordia de nosotros y del mundo entero.
0: Por su dolorosa pasión,
1: ten misericordia de nosotros y del mundo entero.
0: Por su dolorosa pasión,
1: ten misericordia de nosotros y del mundo entero.
0: Por su dolorosa pasión,
1: ten misericordia de nosotros y del mundo entero.
0: Por su dolorosa pasión,
1: ten misericordia de nosotros y del mundo entero.
0: Por su dolorosa pasión,
1: ten misericordia de nosotros y del mundo entero.
0: Por su dolorosa pasión,
1: ten misericordia de nosotros y del mundo entero.
0: Por su dolorosa pasión,
1: ten misericordia de nosotros y del mundo entero.
0: Por su dolorosa pasión,
1: ten misericordia de nosotros y del mundo entero.
0: Por su dolorosa pasión,
1: ten misericordia de nosotros y del mundo entero.
0: Santo Dios, Santo fuerte, Santo inmortal,
1: ten piedad de nosotros y del mundo entero.
0: Santo Dios, Santo fuerte, Santo inmortal,
1: ten piedad de nosotros y del mundo entero.
0: Santo Dios, Santo fuerte, Santo inmortal,
1: ten piedad de nosotros y del mundo entero.
0: En el nombre del Padre, del Hijo y del Espíritu Santo. Amén.

rezamos la coronilla de la Divina Misericordia. En el nombre del Padre, del Hijo y del Espíritu Santo. Amén. Padre nuestro que estás en el cielo, santificado sea tu nombre. Venga a nosotros tu reino. Hágase

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En el Evangelio de este día martes, escuchamos que Jesús todavía estaba hablando a la multitud cuando su madre y sus hermanos, que estaban afuera, trataban de hablar con él. Alguien le dijo: «Tu madre y tus hermanos están ahí afuera y quieren hablarte». Jesús le respondió: «¿Quién es mi madre y quiénes son mis hermanos?». Y señalando con la mano a sus discípulos, agregó: «Estos son mi madre y mis hermanos, porque todo el que hace la voluntad de mi Padre que está en el cielo, ese es mi hermano, mi hermana y mi madre». El pasaje que hemos escuchado ha sido utilizado para señalar que Jesús tenía hermanos, por lo tanto, que María tuvo más hijos. Esto deriva de una falta de conocimiento del contexto cultural y el uso de las palabras en aquella época, donde a los parientes cercanos, los primos, los que se habían criado juntos, se los llamaba hermanos. Incluso hoy, ¿cuántas veces llamamos hermano o hermana a alguien muy querido, a un amigo o amiga de la infancia que nos ha acompañado a lo largo de la vida? La familia biológica de Jesús va a buscarlo, y el Señor aprovecha para dar una enseñanza respecto a nuestra vinculación con Él. Los lazos de sangre o de parentesco no alcanzan para establecer un verdadero vínculo con el Salvador. Para ello, es necesario hacer la voluntad del Padre que está en el cielo. En esta frase encontramos dos expresiones que son claves. Por un lado, el Señor es claro. No se trata solo de creer, de tener fe, de escuchar la palabra o rezar, sino de hacer su voluntad. Esto implica, primero, aprender y discernir cuál es esa voluntad, y segundo, llevarla a nuestra vida, convertirla en acciones concretas, vivir y obrar de acuerdo a esa voluntad. Y por otra parte, Jesús no dice hacer la voluntad de Dios, sino la voluntad de mi Padre que está en el cielo. Es decir, establecer una relación de padre e hijos, que es lo que el Señor ha revelado. Dios es Padre, y necesitamos percibirlo no como un Dios lejano, soberano y juez, sino como un Padre que nos ama, y por ello esa voluntad no será algo arbitrario, sino siempre para nuestro bien. María fue la primera en hacer esa voluntad, diciendo que sí al plan de Dios para salvarnos. Por eso, ella es la primera incorporada a esta gran familia, que también nosotros formamos parte y queremos seguir perteneciendo, viviendo de acuerdo a la voluntad del Padre.

y recemos juntos esta oración. Padre nuestro que estás en el cielo, hágase tu voluntad en la tierra como en el cielo. Amén. Y que la bendición de Dios Todopoderoso, del Padre, del Hijo y del Espíritu Santo los acompañe siempre.

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Señor de la vida, tú nos creaste por amor y nos llamaste a vivir en plenitud. Cada persona es un don sagrado que refleja tu rostro desde el primer instante de su existencia hasta el último respiro de su camino en la tierra.

0: Hoy te pedimos la gracia de reconocer y custodiar el valor único e irrepetible de cada ser humano.
1: Rezo del Santo Rosario. Humillados y con un corazón arrepentido pedimos perdón a Dios por todas nuestras ofensas, por tanta indiferencia y egoísmo, por los pecados cometidos contra la vida. Pedimos que su misericordia venga a nosotros en este momento. Pedimos por cada enfermo, por todo el personal de salud y sus familiares, por todos nuestros hermanos privados de su libertad. Y aquí ponemos todas aquellas intenciones que guarda nuestro corazón. Santa Virgen María, Madre de Dios y Madre nuestra, ruega por nosotros. Sagrado Corazón de Jesús, en ti confiamos todas nuestras intenciones.
2: En el nombre del Padre, del Hijo y del Espíritu Santo. Amén. Hoy contemplamos los misterios dolorosos. En el primer misterio contemplamos la oración de Jesús en el huerto. Enseguida Jesús salió y fue como de costumbre al monte de los Olivos, seguido de sus discípulos. Cuando llegaron, les dijo: «Oren para no caer en la tentación». Después se alejó de ellos y, puesto de rodillas, oraba: «Padre, si quieres, aleja de mí este cáliz, pero que no se haga mi voluntad, sino la tuya». Padre nuestro que estás en el cielo, santificado

0: sea tu nombre. Venga a nosotros tu reino. Hágase tu voluntad en la tierra como en el cielo.
1: Danos hoy nuestro pan de cada día. Perdona nuestras ofensas, como también nosotros perdonamos a los que nos ofenden. No nos dejes caer en la tentación y líbranos del mal. Amén.
0: Dios te salve María, llena eres de gracia, el Señor es contigo. Bendita tú eres entre todas las mujeres y bendito es el fruto de tu vientre, Jesús.
1: Santa María, Madre de Dios, ruega por nosotros pecadores, ahora y en la hora de nuestra muerte. Amén.
0: Dios te salve María, llena eres de gracia, el Señor es contigo. Bendita tú eres entre todas las mujeres y bendito es el fruto de tu vientre, Jesús.
1: Santa María, Madre de Dios, ruega por nosotros pecadores, ahora y en la hora de nuestra muerte. Amén.
0: Dios te salve María, llena eres de gracia, el Señor es contigo. Bendita tú eres entre todas las mujeres y bendito es el fruto de tu vientre, Jesús.
1: Santa María, Madre de Dios, ruega por nosotros pecadores, ahora y en la hora de nuestra muerte. Amén.
0: Dios te salve María, llena eres de gracia, el Señor es contigo. Bendita tú eres entre todas las mujeres y bendito es el fruto de tu vientre, Jesús.
1: Santa María, Madre de Dios, ruega por nosotros pecadores, ahora y en la hora de nuestra muerte. Amén.
0: Dios te salve María, llena eres de gracia, el Señor es contigo. Bendita tú eres entre todas las mujeres y bendito es el fruto de tu vientre, Jesús.
1: Santa María, Madre de Dios, ruega por nosotros pecadores, ahora y en la hora de nuestra muerte. Amén.
0: Dios te salve María, llena eres de gracia, el Señor es contigo. Bendita tú eres entre todas las mujeres y bendito es el fruto de tu vientre, Jesús.
1: Santa María, Madre de Dios, ruega por nosotros pecadores, ahora y en la hora de nuestra muerte. Amén.
0: Dios te salve María, llena eres de gracia, el Señor es contigo. Bendita tú eres entre todas las mujeres y bendito es el fruto de tu vientre, Jesús.
1: Santa María, Madre de Dios, ruega por nosotros pecadores, ahora y en la hora de nuestra muerte. Amén.
0: Dios te salve María, llena eres de gracia, el Señor es contigo. Bendita tú eres entre todas las mujeres y bendito es el fruto de tu vientre, Jesús.
1: Santa María, Madre de Dios, ruega por nosotros pecadores, ahora y en la hora de nuestra muerte. Amén.
0: Dios te salve María, llena eres de gracia, el Señor es contigo. Bendita tú eres entre todas las mujeres y bendito es el fruto de tu vientre, Jesús.
1: Santa María, Madre de Dios, ruega por nosotros pecadores, ahora y en la hora de nuestra muerte. Amén.
0: Dios te salve María, llena eres de gracia, el Señor es contigo. Bendita tú eres entre todas las mujeres y bendito es el fruto de tu vientre, Jesús.
1: Santa María, Madre de Dios, ruega por nosotros pecadores, ahora y en la hora de nuestra muerte. Amén.
0: Gloria al Padre, al Hijo y al Espíritu Santo.
1: Como era en el principio, ahora y siempre, por los siglos de los siglos. Amén.
0: En el segundo misterio contemplamos la flagelación de Jesús. Pilato les dijo: ya que ustedes tienen la costumbre de que pongan libertad a alguien en ocasión de la Pascua, ¿quieren que suelte al rey de los judíos? Ellos comenzaron a gritar diciendo: a él no, a Barrabás. Pilato, para contentar a la multitud, les puso en libertad a Barrabás y mandó entonces azotar a Jesús. Oremos.
1: Padre nuestro que estás en el cielo, santificado sea tu nombre. Venga a nosotros tu reino y hágase tu voluntad en la tierra como en el cielo.
0: Danos hoy nuestro pan de cada día. Perdona nuestras ofensas, como también nosotros perdonamos a los que nos ofenden. No nos dejes caer en la tentación y líbranos del mal. Amén.
1: Dios te salve María, llena eres de gracia, el Señor es contigo. Bendita tú eres entre todas las mujeres y bendito es el fruto de tu vientre, Jesús.
0: Santa María, Madre de Dios, ruega por nosotros pecadores, ahora y en la hora de nuestra muerte. Amén.
1: Dios te salve María, llena eres de gracia, el Señor es contigo. Bendita tú eres entre todas las mujeres y bendito es el fruto de tu vientre, Jesús.
0: Santa María, Madre de Dios, ruega por nosotros pecadores, ahora y en la hora de nuestra muerte. Amén.
1: Dios te salve María, llena eres de gracia, el Señor es contigo. Bendita tú eres entre todas las mujeres y bendito es el fruto de tu vientre, Jesús.
0: Santa María, Madre de Dios, ruega por nosotros pecadores, ahora y en la hora de nuestra muerte. Amén.
2: Dios te salve María, llena eres de gracia, el Señor es contigo, bendita tú eres entre todas las mujeres, y bendito es el fruto de tu vientre Jesús.
0: Santa María, Madre de Dios, ruega por nosotros pecadores, ahora y en la hora de nuestra muerte. Amén.
2: Dios te salve María, llena eres de gracia, el Señor es contigo, bendita tú eres entre todas las mujeres, y bendito es el fruto de tu vientre Jesús.
0: Santa María, Madre de Dios, ruega por nosotros pecadores, ahora y en la hora de nuestra muerte. Amén.
2: Dios te salve María, llena eres de gracia, el Señor es contigo, bendita tú eres entre todas las mujeres, y bendito es el fruto de tu vientre Jesús.
0: Santa María, Madre de Dios, ruega por nosotros pecadores, ahora y en la hora de nuestra muerte. Amén.
2: Dios te salve María, llena eres de gracia, el Señor es contigo, bendita tú eres entre todas las mujeres, y bendito es el fruto de tu vientre Jesús.
0: Santa María, Madre de Dios, ruega por nosotros pecadores, ahora y en la hora de nuestra muerte. Amén.
2: Dios te salve María, llena eres de gracia, el Señor es contigo, bendita tú eres entre todas las mujeres, y bendito es el fruto de tu vientre Jesús.
0: Santa María, Madre de Dios, ruega por nosotros pecadores, ahora y en la hora de nuestra muerte. Amén.
2: Dios te salve María, llena eres de gracia, el Señor es contigo, bendita tú eres entre todas las mujeres, y bendito es el fruto de tu vientre Jesús.
0: Santa María, Madre de Dios, ruega por nosotros pecadores, ahora y en la hora de nuestra muerte. Amén.
2: Dios te salve María, llena eres de gracia, el Señor es contigo, bendita tú eres entre todas las mujeres, y bendito es el fruto de tu vientre Jesús.
0: Gloria, Santa María, Madre de Dios, ruega por nosotros pecadores, ahora y en la hora de nuestra muerte. Amén.
2: Gloria al Padre, al Hijo y al Espíritu Santo.
0: Como era en el principio, ahora y siempre, por los siglos de los siglos. Amén. En el tercer misterio contemplamos la coronación de espinas. Los soldados tejieron una corona de espinas y se la pusieron sobre la cabeza. Lo revistieron con un manto rojo y acercándose le decían: «Salud, Rey de los Judíos», y lo abofeteaban. Jesús salió llevando la corona de espinas y el manto rojo. Padre nuestro que estás en el cielo, santificado sea tu nombre. Venga a nosotros tu reino, hágase tu voluntad en la tierra como en el cielo.
2: Danos hoy nuestro pan de cada día, perdona nuestras ofensas, como también nosotros perdonamos a los que nos ofenden. No nos dejes caer en la tentación y líbranos del mal. Amén.
0: Dios te salve María, llena eres de gracia, el Señor es contigo. Bendita tú eres entre todas las mujeres y bendito es el fruto de tu vientre Jesús.
2: Santa María, Madre de Dios, ruega por nosotros pecadores, ahora y en la hora de nuestra muerte. Amén.
0: Dios te salve María, llena eres de gracia, el Señor es contigo. Bendita tú eres entre todas las mujeres y bendito es el fruto de tu vientre Jesús.
2: Santa María, Madre de Dios, ruega por nosotros pecadores, ahora y en la hora de nuestra muerte. Amén.
0: Dios te salve María, llena eres de gracia, el Señor es contigo. Bendita tú eres entre todas las mujeres y bendito es el fruto de tu vientre Jesús.
2: Santa María, Madre de Dios, ruega por nosotros pecadores, ahora y en la hora de nuestra muerte. Amén.
0: Dios te salve María, llena eres de gracia, el Señor es contigo. Bendita tú eres entre todas las mujeres y bendito es el fruto de tu vientre Jesús.
2: Santa María, Madre de Dios, ruega por nosotros pecadores, ahora y en la hora de nuestra muerte. Amén.
0: Dios te salve María, llena eres de gracia, el Señor es contigo. Bendita tú eres entre todas las mujeres y bendito es el fruto de tu vientre Jesús.
2: Santa María, Madre de Dios, ruega por nosotros pecadores, ahora y en la hora de nuestra muerte. Amén.
0: Dios te salve María, llena eres de gracia, el Señor es contigo. Bendita tú eres entre todas las mujeres y bendito es el fruto de tu vientre Jesús.
2: Santa María, Madre de Dios, ruega por nosotros pecadores, ahora y en la hora de nuestra muerte. Amén.
0: Dios te salve María, llena eres de gracia, el Señor es contigo. Bendita tú eres entre todas las mujeres y bendito es el fruto de tu vientre Jesús.
2: Santa María, Madre de Dios, ruega por nosotros pecadores, ahora y en la hora de nuestra muerte. Amén.
0: Dios te salve María, llena eres de gracia, el Señor es contigo. Bendita tú eres entre todas las mujeres y bendito es el fruto de tu vientre Jesús.
2: Santa María, Madre de Dios, ruega por nosotros pecadores, ahora y en la hora de nuestra muerte. Amén.
0: Dios te salve María, llena eres de gracia, el Señor es contigo. Bendita tú eres entre todas las mujeres y bendito es el fruto de tu vientre, Jesús.
2: Santa María, Madre de Dios, ruega por nosotros pecadores, ahora y en la hora de nuestra muerte. Amén.
0: Dios te salve María, llena eres de gracia, el Señor es contigo. Bendita tú eres entre todas las mujeres y bendito es el fruto de tu vientre, Jesús.
2: Santa María, Madre de Dios, ruega por nosotros pecadores, ahora y en la hora de nuestra muerte. Amén.
0: Gloria al Padre, al Hijo y al Espíritu Santo.
2: Como era en un principio, ahora y siempre, por los siglos de los siglos. Amén.
0: En el cuarto misterio contemplamos a Jesús con la cruz a cuestas, camino al Calvario. Pilato dijo a los judíos: aquí tienen a su rey. Ellos vociferaban: que muera, crucifícalo. Pilato les dijo: ¿voy a crucificar a su rey? Los sumos sacerdotes respondieron: no tenemos otro rey que el César. Entonces Pilato se lo entregó para que lo crucifiquen y ellos se lo llevaron. Jesús, cargando sobre sí la cruz, salió de la ciudad para dirigirse al lugar llamado del Cráneo, en hebreo, Gólgota. Oremos.
2: Padre nuestro que estás en el cielo, santificado sea tu nombre. Venga a nosotros tu reino y hágase tu voluntad en la tierra como en el cielo.
0: Danos hoy nuestro pan de cada día, perdona nuestras ofensas, como también nosotros perdonamos a los que nos ofenden. No nos dejes caer en la tentación y líbranos del mal. Amén.
2: Dios te salve María, llena eres de gracia, el Señor es contigo. Bendita tú eres entre todas las mujeres y bendito es el fruto de tu vientre, Jesús.
0: Santa María, Madre de Dios, ruega por nosotros pecadores, ahora y en la hora de nuestra muerte. Amén.
2: Dios te salve María, llena eres de gracia, el Señor es contigo. Bendita tú eres entre todas las mujeres, y bendito es el fruto de tu vientre, Jesús.
0: Santa María, Madre de Dios, ruega por nosotros pecadores, ahora y en la hora de nuestra muerte. Amén.
2: Dios te salve María, llena eres de gracia, el Señor es contigo. Bendita tú eres entre todas las mujeres, y bendito es el fruto de tu vientre, Jesús.
0: Santa María, Madre de Dios, ruega por nosotros pecadores, ahora y en la hora de nuestra muerte. Amén.
2: Dios te salve María, llena eres de gracia, el Señor es contigo. Bendita tú eres entre todas las mujeres, y bendito es el fruto de tu vientre, Jesús.
0: Santa María, Madre de Dios, ruega por nosotros pecadores, ahora y en la hora de nuestra muerte. Amén.
2: Dios te salve María, llena eres de gracia, el Señor es contigo. Bendita tú eres entre todas las mujeres, y bendito es el fruto de tu vientre, Jesús.
0: Santa María, Madre de Dios, ruega por nosotros pecadores, ahora y en la hora de nuestra muerte. Amén.
2: Dios te salve María, llena eres de gracia, el Señor es contigo. Bendita tú eres entre todas las mujeres, y bendito es el fruto de tu vientre, Jesús.
0: Santa María, Madre de Dios, ruega por nosotros pecadores, ahora y en la hora de nuestra muerte. Amén.
2: Dios te salve María, llena eres de gracia, el Señor es contigo. Bendita tú eres entre todas las mujeres, y bendito es el fruto de tu vientre, Jesús.
0: Santa María, Madre de Dios, ruega por nosotros pecadores, ahora y en la hora de nuestra muerte. Amén.
2: Dios te salve María, llena eres de gracia, el Señor es contigo. Bendita tú eres entre todas las mujeres, y bendito es el fruto de tu vientre, Jesús.
0: Santa María, Madre de Dios, ruega por nosotros pecadores, ahora y en la hora de nuestra muerte. Amén.
2: Dios te salve María, llena eres de gracia, el Señor es contigo. Bendita tú eres entre todas las mujeres, y bendito es el fruto de tu vientre, Jesús.
0: Santa María, Madre de Dios, ruega por nosotros pecadores, ahora y en la hora de nuestra muerte. Amén.
2: Dios te salve María, llena eres de gracia, el Señor es contigo. Bendita tú eres entre todas las mujeres, y bendito es el fruto de tu vientre, Jesús.
0: Gloria, Santa María, Madre de Dios, ruega por nosotros pecadores, ahora y en la hora de nuestra muerte. Amén.
2: Gloria al Padre, al Hijo y al Espíritu Santo.
0: Como era en el principio, ahora y siempre, por los siglos de los siglos. Amén. Amén. En el quinto misterio contemplamos la crucifixión y muerte de nuestro Señor Jesucristo. Cuando llegaron al lugar llamado del Cráneo, lo crucificaron junto con los malhechores, uno a su derecha y el otro a su izquierda. El sol se eclipsó y la oscuridad cubrió toda la tierra hasta las 3 de la tarde. El velo del templo se rasgó por el medio. Jesús con un grito exclamó: Padre, en tus manos encomiendo mi espíritu. Y diciendo esto, expiró. Padre nuestro que estás en el cielo, santificado sea tu nombre. Venga a nosotros tu reino. Hágase tu voluntad en la tierra como en el cielo.
2: Danos hoy nuestro pan de cada día. Perdona nuestras ofensas, como también nosotros perdonamos a los que nos ofenden. No nos dejes caer en la tentación y líbranos del mal. Amén.
0: Dios te salve María, llena eres de gracia, el Señor es contigo. Bendita tú eres entre todas las mujeres y bendito es el fruto de tu vientre Jesús.
2: Santa María, Madre de Dios, ruega por nosotros pecadores, ahora y en la hora de nuestra muerte. Amén.
0: Dios te salve María, llena eres de gracia, el Señor es contigo. Bendita tú eres entre todas las mujeres y bendito es el fruto de tu vientre Jesús.
2: Santa María, Madre de Dios, ruega por nosotros pecadores, ahora y en la hora de nuestra muerte. Amén.
0: Dios te salve María, llena eres de gracia, el Señor es contigo. Bendita tú eres entre todas las mujeres y bendito es el fruto de tu vientre Jesús.
2: Santa María, Madre de Dios, ruega por nosotros pecadores, ahora y en la hora de nuestra muerte. Amén.
0: Dios te salve María, llena eres de gracia, el Señor es contigo. Bendita tú eres entre todas las mujeres y bendito es el fruto de tu vientre Jesús.
2: Santa María, Madre de Dios, ruega por nosotros pecadores, ahora y en la hora de nuestra muerte. Amén.
0: Dios te salve María, llena eres de gracia, el Señor es contigo. Bendita tú eres entre todas las mujeres y bendito es el fruto de tu vientre Jesús.
2: Santa María, Madre de Dios, ruega por nosotros pecadores, ahora y en la hora de nuestra muerte. Amén.
0: Dios te salve María, llena eres de gracia, el Señor es contigo. Bendita tú eres entre todas las mujeres y bendito es el fruto de tu vientre Jesús.
2: Santa María, Madre de Dios, ruega por nosotros pecadores, ahora y en la hora de nuestra muerte. Amén.
0: Dios te salve María, llena eres de gracia, el Señor es contigo. Bendita tú eres entre todas las mujeres y bendito es el fruto de tu vientre Jesús.
2: Santa María, Madre de Dios, ruega por nosotros pecadores, ahora y en la hora de nuestra muerte. Amén.
0: Dios te salve María, llena eres de gracia, el Señor es contigo. Bendita tú eres entre todas las mujeres y bendito es el fruto de tu vientre Jesús.
2: Santa María, Madre de Dios, ruega por nosotros pecadores, ahora y en la hora de nuestra muerte. Amén.
0: Dios te salve María, llena eres de gracia, el Señor es contigo. Bendita tú eres entre todas las mujeres y bendito es el fruto de tu vientre Jesús.
2: Santa María, Madre de Dios, ruega por nosotros pecadores, ahora y en la hora de nuestra muerte. Amén.
0: Dios te salve María, llena eres de gracia, el Señor es contigo. Bendita tú eres entre todas las mujeres y bendito es el fruto de tu vientre Jesús.
2: Santa María, Madre de Dios, ruega por nosotros pecadores, ahora y en la hora de nuestra muerte. Amén.
0: Gloria al Padre, al Hijo y al Espíritu Santo.
2: Como era en un principio, ahora y siempre, por los siglos de los siglos. Amén.
0: Rezamos por el Papa, por la Iglesia, por las almas del purgatorio y por las vocaciones sacerdotales y religiosas. Padre nuestro que estás en el cielo, santificado sea tu nombre. Venga a nosotros tu reino. Hágase tu voluntad en la tierra como en el cielo.
2: Danos hoy nuestro pan de cada día. Perdona nuestras ofensas, como también nosotros perdonamos a los que nos ofenden. No nos dejes caer en la tentación y líbranos del mal. Amén.
0: Dios te salve María, llena eres de gracia, el Señor es contigo. Bendita tú eres entre todas las mujeres y bendito es el fruto de tu vientre Jesús.
2: Santa María, Madre de Dios, ruega por nosotros pecadores, ahora y en la hora de nuestra muerte. Amén.
0: Dios te salve María, llena eres de gracia, el Señor es contigo. Bendita tú eres entre todas las mujeres y bendito es el fruto de tu vientre Jesús.
2: Santa María, Madre de Dios, ruega por nosotros pecadores, ahora y en la hora de nuestra muerte. Amén.
0: Dios te salve María, llena eres de gracia, el Señor es contigo. Bendita tú eres entre todas las mujeres y bendito es el fruto de tu vientre Jesús.
2: Santa María, Madre de Dios, ruega por nosotros pecadores, ahora y en la hora de nuestra muerte. Amén.
0: Gloria al Padre, al Hijo y al Espíritu Santo.
2: Como era en un principio, ahora y siempre, por los siglos de los siglos. Amén.
0: Bendita sea tu pureza y eternamente lo sea, pues todo un Dios se recrea en tan graciosa belleza. A ti, celestial princesa, Virgen Sagrada María, yo te ofrezco en este día alma, vida y corazón. Mírame con compasión, no me dejes, madre mía. En el nombre del Padre, del Hijo y del Espíritu Santo. Amén.
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5: Ricardo Almada preparando y ya cebando unos mates con yerba Don Bosco, la que aguanta 2 horas de programa. 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

Recemos juntos la oración por la patria. Jesucristo, Señor de la historia, te necesitamos. Nos sentimos heridos y agobiados. Precisamos tu alivio y fortaleza. Queremos ser nación, una nación cuya identidad sea la pasión por la verdad y el compromiso por el bien común. Danos la valentía de la libertad de los hijos de Dios para amar a todos sin excluir a nadie, privilegiando a los pobres y perdonando a los que nos ofenden, aborreciendo el odio y construyendo la paz. Concédenos la salud.

0: amor, cercanos a María, que desde Luján nos dice: Argentina, canta y camina. Jesucristo, Señor de la historia, te necesitamos.
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Padre nuestro que estás en el cielo. Santificado sea tu nombre. Venga a nosotros tu reino. Hágase tu voluntad, así en la tierra como en el cielo. El pan nuestro de cada día, danos hoy. Perdona nuestras ofensas, como así también nosotros perdonamos a los que nos ofenden. No nos dejes caer en la tentación. Líbranos del mal.

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Escúchame, Jesús, desde la cruz en la que tú fuiste clavado, me acompañas desde niño, el universo me acompañas, como fuente de cariño, de inspiración, de alabanzas, se dijo todo de ti, desde el sueño la esperanza, pero de pronto en mi alma nació la curiosidad, quiero saber qué se hizo de la cruz en la que sufriste, Jesús. Jesús, yo quisiera saber después qué pasó, si en otro mortal se usó la cruz en la que te clavaron, o si después la quemaron, o si alguien la guardó. Tu manto se conservó, la Verónica también, pero ¿quién me dice, quién? ¿Cuál fue el final de la cruz? O si conociste el árbol, quiero saberlo, Jesús.

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1: Ángela Leiva, ya sabemos que se canta todo. Además actúa ahora, pero se canta todo. Es increíble. Hablando con su productor, me propone hacer una canción de alguien que todos admiramos y queremos y extrañamos, que es Tamara Castro. Una samba de ella, medio que me emociono al mencionarla, y me encantó que ella elija esta canción, que se llama Podrás. Es una especie de samba medio rápida, no soy muy entendido en el folclore, pero eso tiene un nombre. Este entre samba y cueca, es que empieza medio con valsecito, después se transforma en samba rápida, y es hermoso acompañarla a Ángela Leiva, que se canta absolutamente todo en este hermoso homenaje a Tamara Castro.

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0: Derrama, Señor, tu gracia en nuestros corazones, a fin de que, habiendo conocido por el anuncio del ángel el misterio de la encarnación de tu Hijo, nuestro Señor Jesucristo, podamos, por los méritos de su pasión y cruz, llegar a la gloria de la resurrección. Por Jesucristo nuestro Señor.
1: Amén.
0: Amén. Ave María Purísima,
1: sin pecado concebida.
2: Son las 6:02.

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0: Padre, vengo del camino. Hice un alto en tu morada. Traigo la frente cansada. Quiero descansar un rato. La vida no da buen trato si ya está la suerte echada. Aquel orgullo argentino que me enseñaste a sentir, hoy tanto me hace sufrir porque no puedo entender por qué nos cuesta aprender en esta tierra vivir. Padre, te quiero contar que allá por la gran ciudad la mentira y la verdad duermen bajo el mismo techo. Nada vale ser derecho, ni el vivir con dignidad. Hombres que en su largo hablar mentan la soberanía, a la patria noche y día venden al mejor postor y llenan el tirador con su charlatanería. Padre, yo sé que no es nuevo lo que te vengo a contar. Siempre le tocó bailar al gaucho con la más fea. Pero aunque usted no lo crea, algo tendrá que cambiar. Usted que arando la tierra fue capitán de la espiga, dijo a la semilla: amiga, la tierra no tiene dueños, y abrió surcos y gastó sueños volteando cardos y ortigas. A este granero del mundo le llevan todos los granos, pero en ese pasamanos siempre salimos perdiendo. Ellos se quedan comiendo, nosotros nada en las manos. Padre mío, se habla tanto, todos tienen un banquito, se mandan el discursito, pero nadie quiere arar. En cuestión de trabajar, se acabaron los gallitos. Por uno que vive arando y gastó su esfuerzo diario, hay filas de intermediarios, zánganos que sin pudor se quedan con lo mejor y trabajan sin horario. 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Pero Fierro está vigente, solo Hernández está en la gloria. No hay mal que dure 100 años, ni tiento que no se corte, y no hay pueblo que soporte el engaño eternamente. 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

0: rezo del Santo Rosario. Humillados y con un corazón arrepentido pedimos perdón a Dios por todas nuestras ofensas, por tanta indiferencia y egoísmo, por los pecados cometidos contra la vida. Pedimos que su misericordia venga a nosotros en este momento. Pedimos por cada enfermo, por todo el personal de salud y sus familiares, por todos nuestros hermanos privados de su libertad. Y aquí ponemos todas aquellas intenciones que guarda nuestro corazón. Santa Virgen María, Madre de Dios y Madre nuestra, ruega por nosotros. Sagrado Corazón de Jesús, en ti confiamos todas nuestras intenciones.
1: En el nombre del Padre, del Hijo y del Espíritu Santo. Amén. Hoy contemplamos los misterios dolorosos. En el primer misterio contemplamos la oración de Jesús en el huerto. Enseguida Jesús salió y fue como de costumbre al monte de los olivos, seguido de sus discípulos. Cuando llegaron, les dijo: «Oren para no caer en la tentación». Después se alejó de ellos y, puesto de rodillas, oraba: «Padre, si quieres, aleja de mí este cáliz, pero que no se haga mi voluntad, sino la tuya». Padre nuestro que estás en el cielo, santificado sea tu nombre. Venga a nosotros tu reino, hágase tu voluntad en la tierra como en el cielo.
2: Danos hoy nuestro pan de cada día, perdona nuestras ofensas, como también nosotros perdonamos a los que nos ofenden. No nos dejes caer en la tentación y líbranos del mal. Amén.
1: Dios te salve María, llena eres de gracia, el Señor es contigo. Bendita tú eres entre todas las mujeres y bendito es el fruto de tu vientre, Jesús.
2: Santa María, Madre de Dios, ruega por nosotros pecadores, ahora y en la hora de nuestra muerte. Amén.
1: Dios te salve María, llena eres de gracia, el Señor es contigo. Bendita tú eres entre todas las mujeres y bendito es el fruto de tu vientre, Jesús.
2: Santa María, Madre de Dios, ruega por nosotros pecadores, ahora y en la hora de nuestra muerte. Amén.
1: Dios te salve María, llena eres de gracia, el Señor es contigo. Bendita tú eres entre todas las mujeres y bendito es el fruto de tu vientre, Jesús.
2: Santa María, Madre de Dios, ruega por nosotros pecadores, ahora y en la hora de nuestra muerte. Amén.
1: Dios te salve María, llena eres de gracia, el Señor es contigo. Bendita tú eres entre todas las mujeres, y bendito es el fruto de tu vientre, Jesús.
2: Santa María, Madre de Dios, ruega por nosotros pecadores, ahora y en la hora de nuestra muerte. Amén.
1: Dios te salve María, llena eres de gracia, el Señor es contigo. Bendita tú eres entre todas las mujeres y bendito es el fruto de tu vientre, Jesús.
2: Santa María, Madre de Dios, ruega por nosotros pecadores, ahora y en la hora de nuestra muerte. Amén.
1: Dios te salve María, llena eres de gracia, el Señor es contigo. Bendita tú eres entre todas las mujeres y bendito es el fruto de tu vientre, Jesús.
2: Santa María, Madre de Dios, ruega por nosotros pecadores, ahora y en la hora de nuestra muerte. Amén.
1: Dios te salve María, llena eres de gracia, el Señor es contigo. Bendita tú eres entre todas las mujeres y bendito es el fruto de tu vientre, Jesús.
2: Santa María, Madre de Dios, ruega por nosotros pecadores, ahora y en la hora de nuestra muerte. Amén.
1: Dios te salve María, llena eres de gracia, el Señor es contigo. Bendita tú eres entre todas las mujeres.

0: mujeres y bendito es el fruto de tu vientre, Jesús.
1: Santa María, Madre de Dios, ruega por nosotros pecadores, ahora y en la hora de nuestra muerte. Amén.
0: Dios te salve, María, llena eres de gracia, el Señor es contigo. Bendita tú eres entre todas las mujeres y bendito es el fruto de tu vientre, Jesús.
1: Santa María, Madre de Dios, ruega por nosotros pecadores, ahora y en la hora de nuestra muerte. Amén.
0: Dios te salve, María, llena eres de gracia, el Señor es contigo. Bendita tú eres entre todas las mujeres y bendito es el fruto de tu vientre, Jesús.
1: Santa María, Madre de Dios, ruega por nosotros pecadores, ahora y en la hora de nuestra muerte. Amén.
0: Gloria al Padre, al Hijo y al Espíritu Santo.
1: Como era en el principio, ahora y siempre, por los siglos de los siglos. Amén.
0: En el segundo misterio contemplamos la flagelación de Jesús. Pilato les dijo: ya que ustedes tienen la costumbre de que pongan libertad a alguien en ocasión de la Pascua, ¿quieren que suelte al rey de los judíos? Ellos comenzaron a gritar diciendo: a él no, a Barrabás. Pilato, para contentar a la multitud, les puso en libertad a Barrabás y mandó entonces azotar a Jesús. Oremos.
1: Padre nuestro que estás en el cielo, santificado sea tu nombre. Venga a nosotros tu reino y hágase tu voluntad en la tierra como en el cielo.
0: Danos hoy nuestro pan de cada día. Perdona nuestras ofensas, como también nosotros perdonamos a los que nos ofenden. No nos dejes caer en la tentación y líbranos del mal. Amén.
1: Dios te salve María, llena eres de gracia, el Señor es contigo. Bendita tú eres entre todas las mujeres, y bendito es el fruto de tu vientre, Jesús.
0: Santa María, Madre de Dios, ruega por nosotros pecadores, ahora y en la hora de nuestra muerte. Amén.
1: Dios te salve María, llena eres de gracia, el Señor es contigo. Bendita tú eres entre todas las mujeres, y bendito es el fruto de tu vientre, Jesús.
0: Santa María, Madre de Dios, ruega por nosotros pecadores, ahora y en la hora de nuestra muerte. Amén.
1: Dios te salve María, llena eres de gracia, el Señor es contigo. Bendita tú eres entre todas las mujeres, y bendito es el fruto de tu vientre, Jesús.
0: Santa María, Madre de Dios, ruega por nosotros pecadores, ahora y en la hora de nuestra muerte. Amén.
1: Dios te salve María, llena eres de gracia, el Señor es contigo. Bendita tú eres entre todas las mujeres, y bendito es el fruto de tu vientre, Jesús.
0: Santa María, Madre de Dios, ruega por nosotros pecadores, ahora y en la hora de nuestra muerte. Amén.
1: Dios te salve María, llena eres de gracia, el Señor es contigo. Bendita tú eres entre todas las mujeres, y bendito es el fruto de tu vientre, Jesús.
0: Santa María, Madre de Dios, ruega por nosotros pecadores, ahora y en la hora de nuestra muerte. Amén.
1: Dios te salve María, llena eres de gracia, el Señor es contigo. Bendita tú eres entre todas las mujeres, y bendito es el fruto de tu vientre, Jesús.
0: Santa María, Madre de Dios, ruega por nosotros pecadores, ahora y en la hora de nuestra muerte. Amén.
1: Dios te salve María, llena eres de gracia, el Señor es contigo. Bendita tú eres entre todas las mujeres, y bendito es el fruto de tu vientre, Jesús.
0: Santa María, Madre de Dios, ruega por nosotros pecadores, ahora y en la hora de nuestra muerte. Amén.
1: Dios te salve María, llena eres de gracia, el Señor es contigo. Bendita tú eres entre todas las mujeres, y bendito es el fruto de tu vientre, Jesús.
0: Santa María, Madre de Dios, ruega por nosotros pecadores, ahora y en la hora de nuestra muerte. Amén.
1: Dios te salve María, llena eres de gracia, el Señor es contigo. Bendita tú eres entre todas las mujeres, y bendito es el fruto de tu vientre, Jesús.
0: Santa María, Madre de Dios, ruega por nosotros pecadores, ahora y en la hora de nuestra muerte. Amén.
1: Dios te salve María, llena eres de gracia, el Señor es contigo. Bendita tú eres entre todas las mujeres, y bendito es el fruto de tu vientre, Jesús.
0: Gloria, Santa María, Madre de Dios, ruega por nosotros pecadores, ahora y en la hora de nuestra muerte. Amén.
1: Gloria al Padre, al Hijo y al Espíritu Santo.
0: Como era en el principio, ahora y siempre, por los siglos de los siglos. Amén. En el tercer misterio contemplamos la coronación de espinas. Los soldados tejieron una corona de espinas y se la pusieron sobre la cabeza. Lo revistieron con un manto rojo y acercándose le decían: «Salud, rey de los judíos». y lo abofeteaban. Jesús salió llevando la corona de espinas y el manto rojo. Padre nuestro que estás en el cielo, santificado sea tu nombre. Venga a nosotros tu reino, hágase tu voluntad en la tierra como en el cielo.
1: Danos hoy nuestro pan de cada día, perdona nuestras ofensas, como también nosotros perdonamos a los que nos ofenden. No nos dejes caer en la tentación y líbranos del mal. Amén.
0: Dios te salve María, llena eres de gracia, el Señor es contigo. Bendita tú eres entre todas las mujeres y bendito es el fruto de tu vientre Jesús.
1: Santa María, Madre de Dios, ruega por nosotros pecadores, ahora y en la hora de nuestra muerte. Amén.
0: Dios te salve María, llena eres de gracia, el Señor es contigo. Bendita tú eres entre todas las mujeres y bendito es el fruto de tu vientre Jesús.
1: Santa María, Madre de Dios, ruega por nosotros pecadores, ahora y en la hora de nuestra muerte. Amén.
0: Dios te salve María, llena eres de gracia, el Señor es contigo. Bendita tú eres entre todas las mujeres y bendito es el fruto de tu vientre Jesús.
1: Santa María, Madre de Dios, ruega por nosotros pecadores, ahora y en la hora de nuestra muerte. Amén.
0: Dios te salve María, llena eres de gracia, el Señor es contigo. Bendita tú eres entre todas las mujeres y bendito es el fruto de tu vientre Jesús.
1: Santa María, Madre de Dios, ruega por nosotros pecadores, ahora y en la hora de nuestra muerte. Amén.
0: Dios te salve María, llena eres de gracia, el Señor es contigo. Bendita tú eres entre todas las mujeres y bendito es el fruto de tu vientre Jesús.
1: Santa María, Madre de Dios, ruega por nosotros pecadores, ahora y en la hora de nuestra muerte. Amén.
0: Dios te salve María, llena eres de gracia, el Señor es contigo. Bendita tú eres entre todas las mujeres y bendito es el fruto de tu vientre Jesús.
1: Santa María, Madre de Dios, ruega por nosotros pecadores, ahora y en la hora de nuestra muerte. Amén.
0: Dios te salve María, llena eres de gracia, el Señor es contigo. Bendita tú eres entre todas las mujeres y bendito es el fruto de tu vientre Jesús.
1: Santa María, Madre de Dios, ruega por nosotros pecadores, ahora y en la hora de nuestra muerte. Amén.
0: Dios te salve María, llena eres de gracia, el Señor es contigo. Bendita tú eres entre todas las mujeres y bendito es el fruto de tu vientre Jesús.
1: Santa María, Madre de Dios, ruega por nosotros pecadores, ahora y en la hora de nuestra muerte. Amén.
0: Dios te salve María, llena eres de gracia, el Señor es contigo. Bendita tú eres entre todas las mujeres y bendito es el fruto de tu vientre Jesús.
1: Santa María, Madre de Dios, ruega por nosotros pecadores, ahora y en la hora de nuestra muerte. Amén.
0: Dios te salve María, llena eres de gracia, el Señor es contigo. Bendita tú eres entre todas las mujeres y bendito es el fruto de tu vientre Jesús.
1: Santa María, Madre de Dios, ruega por nosotros pecadores, ahora y en la hora de nuestra muerte. Amén.
0: Gloria al Padre, al Hijo y al Espíritu Santo.
1: Como era en un principio, ahora y siempre, por los siglos de los siglos. Amén.
0: En el cuarto misterio contemplamos a Jesús con la cruz a cuestas, camino al Calvario. Pilato dijo a los judíos, «Aquí tienen a su rey». Ellos vociferaban, que muera, crucifícalo». Pilato les dijo, ¿voy a crucificar a su rey? Los sumos sacerdotes respondieron, no tenemos otro rey que el César. Entonces Pilato se lo entregó para que lo crucifiquen y ellos se lo llevaron. Jesús, cargando sobre sí la cruz, salió de la ciudad para dirigirse al lugar llamado del Cráneo, en hebreo, Gólgota. Oremos.
1: Padre nuestro que estás en el cielo, santificado sea tu nombre. Venga a nosotros tu reino. Y hágase tu voluntad en la tierra como en el cielo.
0: Danos hoy nuestro pan de cada día. Perdona nuestras ofensas, como también nosotros perdonamos a los que nos ofenden. No nos dejes caer en la tentación y líbranos del mal. Amén.
1: Dios te salve María, llena eres de gracia. El Señor es contigo. Bendita tú eres entre todas las mujeres y bendito es el fruto de tu vientre Jesús.
0: Santa María, Madre de Dios, ruega por nosotros pecadores, ahora y en la hora de nuestra muerte. Amén.
1: Dios te salve María, llena eres de gracia, el Señor es contigo. Bendita tú eres entre todas las mujeres, y bendito es el fruto de tu vientre Jesús.
0: Santa María, Madre de Dios, ruega por nosotros pecadores, ahora y en la hora de nuestra muerte. Amén.
1: Dios te salve María, llena eres de gracia, el Señor es contigo. Bendita tú eres entre todas las mujeres, y bendito es el fruto de tu vientre, Jesús.
0: Santa María, Madre de Dios, ruega por nosotros pecadores, ahora y en la hora de nuestra muerte. Amén.
1: Dios te salve María, llena eres de gracia, el Señor es contigo. Bendita tú eres entre todas las mujeres, y bendito es el fruto de tu vientre, Jesús.
0: Santa María, Madre de Dios, ruega por nosotros pecadores, ahora y en la hora de nuestra muerte. Amén.
1: Dios te salve María, llena eres de gracia, el Señor es contigo. Bendita tú eres entre todas las mujeres, y bendito es el fruto de tu vientre, Jesús.
0: Santa María, Madre de Dios, ruega por nosotros pecadores, ahora y en la hora de nuestra muerte. Amén.
1: Dios te salve María, llena eres de gracia, el Señor es contigo. Bendita tú eres entre todas las mujeres, y bendito es el fruto de tu vientre, Jesús.
0: Santa María, Madre de Dios, ruega por nosotros pecadores, ahora y en la hora de nuestra muerte. Amén.
1: Dios te salve María, llena eres de gracia, el Señor es contigo. Bendita tú eres entre todas las mujeres, y bendito es el fruto de tu vientre, Jesús.
0: Santa María, Madre de Dios, ruega por nosotros pecadores, ahora y en la hora de nuestra muerte. Amén.
1: Dios te salve María, llena eres de gracia, el Señor es contigo. Bendita tú eres entre todas las mujeres, y bendito es el fruto de tu vientre, Jesús.
0: Santa María, Madre de Dios, ruega por nosotros pecadores, ahora y en la hora de nuestra muerte. Amén.
1: Dios te salve María, llena eres de gracia, el Señor es contigo. Bendita tú eres entre todas las mujeres, y bendito es el fruto de tu vientre, Jesús.
0: Santa María, Madre de Dios, ruega por nosotros pecadores, ahora y en la hora de nuestra muerte. Amén.
1: Dios te salve María, llena eres de gracia, el Señor es contigo. Bendita tú eres entre todas las mujeres, y bendito es el fruto de tu vientre, Jesús.
0: Gloria, Santa María, Madre de Dios, ruega por nosotros pecadores, ahora y en la hora de nuestra muerte. Amén.
1: Gloria al Padre, al Hijo y al Espíritu Santo.
0: Como era en el principio, ahora y siempre, por los siglos de los siglos. Amén. Amén. En el quinto misterio contemplamos la crucifixión y muerte de nuestro Señor Jesucristo. Cuando llegaron al lugar llamado del cráneo, lo crucificaron junto con los malhechores, uno a su derecha y el otro a su izquierda. El sol se eclipsó y la oscuridad cubrió toda la tierra hasta las 3 de la tarde. El velo del templo se rasgó por el medio. Jesús con un grito exclamó: «Padre, en tus manos encomiendo mi espíritu», y diciendo esto, expiró. Padre nuestro que estás en el cielo, santificado sea tu nombre. Venga a nosotros tu reino, hágase tu voluntad en la tierra como en el cielo.
1: Danos hoy nuestro pan de cada día, perdona nuestras ofensas, como también nosotros perdonamos a los que nos ofenden. No nos dejes caer en la tentación y líbranos del mal. Amén.
0: Dios te salve María, llena eres de gracia, el Señor es contigo. Bendita tú eres entre todas las mujeres, y bendito es el fruto de tu vientre, Jesús.
1: Santa María, Madre de Dios, ruega por nosotros pecadores, ahora y en la hora de nuestra muerte. Amén.
0: Dios te salve María, llena eres de gracia, el Señor es contigo. Bendita tú eres entre todas las mujeres, y bendito es el fruto de tu vientre, Jesús.
1: Santa María, Madre de Dios, ruega por nosotros pecadores, ahora y en la hora de nuestra muerte. Amén.
0: Dios te salve María, llena eres de gracia, el Señor es contigo. Bendita tú eres entre todas las mujeres, y bendito es el fruto de tu vientre, Jesús.
1: Santa María, Madre de Dios, ruega por nosotros pecadores, ahora y en la hora de nuestra muerte. Amén.
0: Dios te salve María, llena eres de gracia, el Señor es contigo. Bendita tú eres entre todas las mujeres, y bendito es el fruto de tu vientre, Jesús.
1: Santa María, Madre de Dios, ruega por nosotros pecadores, ahora y en la hora de nuestra muerte. Amén.
0: Dios te salve María, llena eres de gracia, el Señor es contigo. Bendita tú eres entre todas las mujeres, y bendito es el fruto de tu vientre, Jesús.
1: Santa María, Madre de Dios, ruega por nosotros pecadores, ahora y en la hora de nuestra muerte. Amén.
0: Dios te salve María, llena eres de gracia, el Señor es contigo. Bendita tú eres entre todas las mujeres, y bendito es el fruto de tu vientre, Jesús.
1: Santa María, Madre de Dios, ruega por nosotros pecadores,
2: ahora y en la hora de nuestra muerte. Amén.
0: Dios te salve María, llena eres de gracia, el Señor es contigo. Bendita tú eres entre todas las mujeres, y bendito es el fruto de tu vientre, Jesús.
2: Santa María, Madre de Dios, ruega por nosotros pecadores, ahora y en la hora de nuestra muerte. Amén.
0: Dios te salve María, llena eres de gracia, el Señor es contigo. Bendita tú eres entre todas las mujeres, y bendito es el fruto de tu vientre, Jesús.
2: Santa María, Madre de Dios, ruega por nosotros pecadores, ahora y en la hora de nuestra muerte. Amén.
0: Dios te salve María, llena eres de gracia, el Señor es contigo. Bendita tú eres entre todas las mujeres, y bendito es el fruto de tu vientre, Jesús.
2: Santa María, Madre de Dios, ruega por nosotros pecadores, ahora y en la hora de nuestra muerte. Amén.
0: Dios te salve María, llena eres de gracia, el Señor es contigo. Bendita tú eres entre todas las mujeres, y bendito es el fruto de tu vientre, Jesús.
2: Santa María, Madre de Dios, ruega por nosotros pecadores, ahora y en la hora de nuestra muerte. Amén.
0: Gloria al Padre, al Hijo y al Espíritu Santo.
2: Como era en un principio, ahora y siempre, por los siglos de los siglos. Amén.
0: Rezamos por el Papa, por la Iglesia, por las almas del purgatorio y por las vocaciones sacerdotales y religiosas. Padre nuestro que estás en el cielo, santificado sea tu nombre. Venga a nosotros tu reino, hágase tu voluntad en la tierra como en el cielo.
2: Danos hoy nuestro pan de cada día, perdona nuestras ofensas, como también nosotros perdonamos a los que nos ofenden. No nos dejes caer en la tentación y líbranos del mal. Amén.
0: Dios te salve María, llena eres de gracia, el Señor es contigo. Bendita tú eres entre todas las mujeres, y bendito es el fruto de tu vientre, Jesús.
2: Santa María, Madre de Dios, ruega por nosotros pecadores, ahora y en la hora de nuestra muerte. Amén.
0: Dios te salve María, llena eres de gracia, el Señor es contigo. Bendita tú eres entre todas las mujeres, y bendito es el fruto de tu vientre, Jesús.
2: Santa María, Madre de Dios, ruega por nosotros pecadores, ahora y en la hora de nuestra muerte. Amén.
0: Dios te salve María, llena eres de gracia, el Señor es contigo. Bendita tú eres entre todas las mujeres, y bendito es el fruto de tu vientre, Jesús.
2: Santa María, Madre de Dios, ruega por nosotros pecadores, ahora y en la hora de nuestra muerte. Amén.
0: Gloria al Padre, al Hijo y al Espíritu Santo.
2: Como era en un principio, ahora y siempre, por los siglos de los siglos. Amén.
0: Bendita sea tu pureza y eternamente lo sea, pues todo un Dios se recrea en tan graciosa belleza. A ti, celestial princesa, Virgen Sagrada María, yo te ofrezco en este día alma, vida y corazón. Mírame con compasión, no me dejes, Madre mía. En el nombre del Padre, del Hijo y del Espíritu Santo. Amén.

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0: Son las 7 con 30 minutos.
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Buenas noches. Hoy rezamos por las siguientes intenciones. Por la salud de Gladys, Gisela, Catalina, Julián, Mora, Juan. Entregamos a Jesús Misericordioso, a la Virgen de Guadalupe, por la salud de Dolores de la Cruz Jiménez, por la salud de Beto Saldivia. Pidiendo a San José Obrero por un trabajo y agradeciendo por el trabajo. En acción de gracias a Jesús Misericordioso y a la Virgen Santísima, por el eterno descanso de Teresa Jacob de Schwenger, por el eterno descanso de Maximiliano César Faría, Asunción Agostinelli, Juan de Lerce, Esther Dota y Raúl Cataño.

En el nombre del Padre, y del Hijo, y del Espíritu Santo. Amén. La gracia de nuestro Señor Jesucristo, el amor del Padre y la comunión del Espíritu Santo, esté con todos ustedes. Pidamos perdón a Dios de todo corazón.

0: Señor, ten misericordia de nosotros.
1: Porque hemos pecado contra ti.
0: Muéstranos, Señor, tu misericordia.
1: Y danos tu salvación.
0: Dios Todopoderoso, tenga misericordia de nosotros, perdone nuestros pecados y nos lleve a la vida eterna.
1: Amén.
0: Señor, ten piedad.
1: Señor, ten piedad.
0: Cristo, ten piedad.
1: Cristo, ten piedad.
0: Señor, ten piedad.
1: Señor, ten piedad.
0: Oremos. Señor nuestro, mira con bondad a tus servidores y multiplica en nosotros los dones de tu gracia, para que fervorosos en la fe, la esperanza y la caridad, perseveremos con asidua vigilancia en el cumplimiento de tus mandamientos. Por nuestro Señor Jesucristo, tu Hijo, que vive y reina contigo en la unidad del Espíritu Santo y es Dios, por los siglos de los siglos.

Lectura de la profecía de Miqueas. Señor, apacienta con tu callado a tu pueblo, al rebaño de tu herencia, al que vive solitario en un bosque, en medio de un vergel. Que sean apacentados en Basán y en Galad, como en los tiempos antiguos, como en los días en que salías de Egipto, muéstranos tus maravillas. ¿Qué Dios es como tú, que perdonas la falta y pasas por alto la rebeldía del resto de tu herencia? Él no mantiene su ira para siempre, porque ama la fidelidad. Él volverá a compadecerse de nosotros y pisoteará nuestras faltas. Tú arrojarás en lo más profundo del mar todos nuestros pecados. Manifestarás tu lealtad a Jacob y tu fidelidad a Abraham, como lo juraste a nuestros padres desde los tiempos remotos. Palabra de Dios. Te alabamos, Señor.

0: fuiste propicio, Señor, con tu tierra. Cambiaste la suerte de Jacob. Perdonaste la culpa de tu pueblo. Lo absolviste de todos sus pecados.
1: Manifiéstanos, Señor, tu misericordia.
0: Restáuranos, Dios, Salvador nuestro. Olvida tu aversión hacia nosotros. ¿Vas a estar enojado para siempre? ¿Mantendrás tu ira eternamente?

¿no volverás a darnos la vida para que tu pueblo se alegre en ti? Manifiéstanos, Señor, tu misericordia y danos tu salvación.

El Señor esté con ustedes. Evangelio de nuestro Señor Jesucristo, según San Mateo. Jesús estaba hablando a la multitud cuando su madre y sus hermanos, que estaban afuera, trataban de hablar con él. Alguien le dijo: tu madre y tus hermanos están ahí afuera y quieren hablarte. Jesús le respondió: ¿quién es mi madre y quiénes son mis hermanos? Y señalando con la mano a sus discípulos, agregó: estos son mi madre y mis hermanos, porque todo el que hace la voluntad de mi Padre que está en el cielo, ese es mi hermano, mi hermana y mi madre. Palabra del Señor. Gloria a ti, Señor Jesús. Queridos hermanos, en este texto de Mateo nos trae este episodio en que Jesús, hablando, predicando, aparecen los de su sangre y lo anuncian. Y aprovecha la ocasión para decir: no hay solamente un vínculo a través de la sangre. La fe también nos da un vínculo. Y esto es fundamental. Hay muchos que viven la fe como un seguimiento de doctrinas, como un mero cumplimiento. Lo que hacían los fariseos. ¿Qué hacían los fariseos? Agarraban la ley y buscaban cumplir la letra. Y sentirse que con eso ya está. Con cumplir la letra ya está. Pero Jesús le dice: no va por ahí. Nosotros los cristianos nos vinculamos con nuestro Dios, el cual nos ha llamado amigos. Vaya si hay vínculo. Ayer lo celebramos. Vaya si hay vínculo con nuestro Dios, que nos ha dicho que somos sus amigos, porque nos ha dado a conocer todo lo que oyó del Padre. Es decir, uno las cosas íntimas más importantes no se las cuenta a cualquiera. Dios nos ha revelado lo más íntimo, lo más profundo de Él. Entonces, aquí aprovecha la ocasión y dice: y este vínculo, esta familiaridad está dada por cumplir la voluntad del Padre. Claro, ahí uno entiende por qué en el Padre Nuestro decimos que se haga. Los que llamamos a Dios Padre, a los que tratamos con Dios como hijos, como Jesús, porque acá también hay que tener en cuenta que cuando el sacerdote invita a rezar la oración del Padre Nuestro, dice: ojo, que nosotros vamos a rezar porque Jesús lo dijo. Nosotros nos atrevemos a decir a Dios Papá, como lo decía Jesús, que Él sí es el Hijo Eterno de Dios. Sin embargo, ha querido que nosotros tratemos a Dios como lo trataba Él mismo. No en inferioridad, no en un segundo lugar o tercero, como Jesús. Entonces ahí nos damos cuenta que nuestra fe es un vínculo con una persona, con un Dios que es Padre, Hijo y Espíritu Santo, ¿no? Tres personas, un solo Dios, ¿no? Dice: todo el que hace la voluntad de mi Padre, ese es mi hermano, mi hermana y mi madre. Y fíjense que señala a sus discípulos, claro, porque ¿qué estaban haciendo los discípulos ahí? Cumpliendo la voluntad del Padre. ¿Y cuál es la voluntad del Padre? Que todos los hombres se salven. Esa es la voluntad del Padre. ¿Y quién es la salvación? Jesús.
¿Y quién se salva? El que cree en Él. Entonces, hacer la voluntad del Padre es reconocer a Jesús como el Hijo Eterno de Dios, y creer en Él. Que creamos en Él. Que reconozcamos quién es Jesús y creamos en Él. Esa es la voluntad del Padre. Esa es la voluntad. Y muchas veces nosotros decimos, no, pero ¿no será que Dios va a querer algo que me haga, que yo no quiera hacer? Y entonces empezamos, porque yo quiero una cosa y no sé si la voluntad de Dios es lo mismo. A ver, claro, nosotros somos tan miope, tan, una mirada tan... Dios mira la eternidad, mira hasta el cielo, mira hasta la gloria. Claro, entre mi voluntad y la de Dios. Porque la voluntad de Dios es que creamos en Él, que lo reconozcamos como Dios y creamos en Él. Muchos estuvieron con Jesús, pero no hicieron la voluntad de Dios. Pensemos esos 10 leprosos, ¿se acuerdan esos 10 leprosos que fueron, se curaron y solo uno volvió a agradecer? Solo ese dijo, tu fe te ha salvado. O sea, muchos estuvieron con Jesús, recibieron la sanación, pero solo uno de ellos fue salvo porque cumplió la voluntad de Dios. Muchos estuvieron con Jesús, lo escucharon, pero no creyeron en Él, no siguieron su voluntad. Entre los apóstoles también. Entonces, esto de hacer la voluntad de mi Padre es una tarea. Por eso el Señor nos manda a pedirla siempre en la oración. Siempre, para no olvidarnos. Hacer su voluntad. Vamos a pedirle entonces que cada vez que nos levantemos, recemos con confianza, que se haga tu voluntad en mi vida, en mi familia, en mi trabajo, en mi comunidad, en mi patria, en este mundo, que se cumpla tu voluntad, no la mía, no la nuestra, sino la de Dios, que es para bien de todos.

Oremos, hermanos, para que este sacrificio mío y de ustedes sea agradable a Dios Padre Todopoderoso. Padre Santo, por el sacrificio único de tu Hijo, llevaste a la perfección las ofrendas de la antigua ley. Te pedimos que recibas la oblación de tus fieles. Te pedimos que nos reciba y la santifique como lo hiciste con la ofrenda de Abel, para que los dones presentados en honor de tu nombre sirvan para la salvación de todos, por Jesucristo nuestro Señor. El Señor esté con ustedes. Levantemos el corazón. Demos gracias al Señor nuestro Dios. En verdad es justo y necesario, es nuestro deber y salvación darte gracias, Padre Santo, siempre y en todo lugar, por Jesucristo tu Hijo amado, tu palabra por quien hiciste todas las cosas, tú nos lo enviaste, para que hecho hombre por obra del Espíritu Santo y nacido de María la Virgen, fuera nuestro Salvador y Redentor. Él, en cumplimiento de tu voluntad, para destruir la muerte y manifestar la resurrección, extendió sus brazos en la cruz y así adquirió para ti un pueblo santo. Por eso, con los ángeles y los santos, proclamamos tu gloria diciendo...

Santo eres en verdad, Señor, fuente de toda santidad. Por eso te pedimos que santifiques estos dones con la efusión de tu Espíritu, de manera que se conviertan para nosotros en el cuerpo y la sangre de Jesucristo nuestro Señor. Él mismo, cuando iba a ser entregado a su pasión, voluntariamente aceptada, tomó pan, dándote gracias, lo partió y lo dio a sus discípulos, diciendo: tomen y coman todos de él, porque esto es mi cuerpo, que será entregado por ustedes.

Del mismo modo, acabada la cena, tomó el cáliz, dándote gracia, de nuevo lo pasó a sus discípulos, diciendo: tomen y beban todos de él, porque este es el cáliz de mi sangre, sangre de la alianza nueva y eterna, que será derramada por ustedes y por muchos, para el perdón de los pecados. Hagan esto en conmemoración mía.

Así, Padre, al celebrar ahora el memorial de la muerte y resurrección de tu Hijo, te ofrecemos el pan de vida y el cáliz de salvación, y te damos gracias porque nos haces dignos de servirte en tu presencia. Te pedimos humildemente que el Espíritu Santo congregue en la unidad a cuantos participamos del cuerpo y la sangre de Cristo. Acuérdate, Señor, de tu Iglesia extendida por toda la tierra, y con el Papa León, con nuestro obispo Héctor Luis, y todos los pastores que cuidan de tu pueblo, llévala a su perfección por la caridad. Acuérdate también de nuestros hermanos que se durmieron en la esperanza de la resurrección, y de todos los que han muerto en tu misericordia. Admítelos a contemplar la luz de tu rostro. Ten misericordia de todos nosotros, y así con María, la Virgen Madre de Dios, su esposo San José, los apóstoles y cuantos vivieron en tu amistad a través de los tiempos, merezcamos por tu Hijo Jesucristo compartir la vida eterna y cantar tus alabanzas. Por Cristo, con Él y en Él, a ti, Dios Padre omnipotente, en la unidad del Espíritu Santo, todo honor y toda gloria, por los siglos de los siglos. Amén. Recemos con humildad y confianza, diciendo: Padre nuestro que estás en el cielo, santificado sea tu nombre. Venga a nosotros tu reino, hágase tu voluntad en la tierra como en el cielo. Danos hoy nuestro pan de cada día. Perdona nuestras ofensas, como también nosotros perdonamos a los que nos ofenden. No nos dejes caer en la tentación y líbranos del mal. Líbranos de todos los males, Señor, y concédenos la paz en nuestros días, para que, ayudados por tu misericordia, vivamos siempre libres de pecado y protegidos de toda perturbación, mientras esperamos la gloriosa venida de nuestro Salvador Jesucristo.

0: Señor Jesucristo, que dijiste a tus apóstoles, la paz les dejo, mi paz les doy. No tengas en cuenta nuestros pecados, sino la fe de tu iglesia. Conforme a tu palabra, concédele la paz y la unidad. Tú que vives y reinas por los siglos de los siglos.
1: Amén.
0: La paz del Señor esté siempre con ustedes.
1: Con tu espíritu.
0: Nos damos la paz.

Este es el Cordero de Dios que quita el pecado del mundo. Dichosos los invitados a la cena del Señor. Señor, no soy digno de que entres en mi casa. La palabra tuya bastará para siempre.

Preparamos el canto número 101, ¿Quién es Jesús?

0: Oremos. Padre, ayuda con bondad a tu pueblo que has alimentado con los sacramentos celestiales. Concédele apartarse del pecado y comenzar una vida nueva. Por Jesucristo nuestro Señor.
1: Amén.
0: Hacemos la oración del cancionero 559b. San Miguel Arcángel, defiéndenos en la batalla, sé nuestro amparo contra la perversidad y acechanzas del demonio. Reprímale Dios, pedimos suplicantes, príncipe de la milicia celestial, arroja al infierno con el divino poder a Satanás y a los otros espíritus malignos que andan dispersos por el mundo, para la perdición de las almas. Amén. Sagrado Corazón de Jesús, Nuestra Señora Rosario San Nicolás, glorioso San Roque. Este jueves, después de la misa, entonces tendremos grupo San José, grupo bíblico de hombres, que luego de la celebración de la misa, este jueves, el último. Señor, esté con ustedes. La bendición de Dios Todopoderoso, Padre, Hijo y Espíritu Santo, descienda sobre ustedes y permanezca para siempre.
1: Amén.
0: Podemos quedar en paz.
2: Demos gracias a Dios.
3: Nos despedimos con el canto número 340, La Virgen es mi Madre.

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